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0: Son las 8 de la noche, 16 minutos.
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0: Son las 8 de la noche, 24 minutos.
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0: Esta es la hora en Superandina.
1: Son las 8 de la noche, 28 minutos.
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0: Son las 8 de la noche, 36 minutos.
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0: seguimos en este.
1: Son las 8 de la noche, 51 minutos.
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0: Son las 8 de la noche, 58 minutos.
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0: Son las 8 de la noche, 58 minutos.
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1: Son las 9 de la noche, 30 minutos.
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2: Estudiantes del Liceo de Excelencia República Argentina investigan el legado del tren trasandino. Ollas comunes de San Felipe reciben aporte municipal para fortalecer su trabajo solidario durante el invierno. Andinas finalizaron con éxito el programa Embajadoras, realizado durante 4 meses en la Casa de la Mujer. Evalúan proyectos para mejorar la infraestructura de la cárcel de San Felipe. Autoridades regionales y comunales visitaron obras del futuro polideportivo Elige Vivir Sano en los Andes.
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3: ¿Qué tal? ¿Cómo están ustedes? Buenas noches, bienvenidos. Iniciamos de inmediato el desarrollo de las informaciones en BTV Noticias. Tal como anunciábamos en titulares, a través de entrevistas a ex ferroviarios, revisión de documentos históricos y salidas a terreno, estudiantes de quinto y sexto básico del Liceo República Argentina de los Andes participan en un proyecto de investigación que busca rescatar la historia del tren trasandino y así acercar a las nuevas generaciones al patrimonio local. Claudio Quijanes tiene los detalles en la siguiente nota.
4: La historia del tren transandino, protagonista de una de las etapas más importantes en el desarrollo de los Andes, está siendo recuperada por quienes no alcanzaron a verlo funcionar. Estudiantes de quinto y sexto básico del Liceo Bicentenario de Excelencia República Argentina comenzaron una investigación que los conecta directamente con antiguos ferroviarios de la comuna, en un esfuerzo por rescatar testimonios, recuerdos y documentos que forman parte de la memoria local.
5: Ahora me está gustando lo de aprender sobre el tren trasandino y de por qué se creó y cómo, y me encanta el tren trasandino, en serio, es algo muy lindo.
6: Me parece muy bueno, que me gusta mucho también porque me enseña harto de cómo eran antes y eso, y no, me gusta mucho estar aquí trabajando con las demás personas. Y con lo que dijeron también me pude informar sobre anteriores dudas que yo había tenido y todo.
4: A través de encuentros presenciales, los escolares han escuchado y vivido en su imaginario las experiencias de quienes trabajaron en el sistema ferroviario y fueron testigos de la intensa actividad que durante décadas convirtió a los Andes en el punto más importante de la conexión entre Chile y Argentina. Pero junto con aprender sobre fechas y acontecimientos históricos, los estudiantes están teniendo acceso a los relatos personales que permiten comprender cómo el ferrocarril transandino influyó en la vida cotidiana, el desarrollo económico y la identidad de la ciudad.
7: Es importante porque los niños tienen que conocer la parte viva, humana, de cómo fue y quienes estuvieron detrás de toda ese gran gigante de hierro que tuvimos alguna vez y unía nuestra ciudad de los Andes con Argentina.
8: Nosotros le llamábamos la madre empresa, porque la madre empresa es todo lo que nos dio a nuestros papás, que también fueron ferroviarios, y posteriormente a nosotros, y hasta la fecha que estoy agradecida. Y que los niños sigan conociendo la historia, porque muchos siquiera no han andado nunca en tren, digamos.
4: La iniciativa contempla visitas a terreno para visitar fotografías, archivos y documentos conservados por exfuncionarios, materiales que ayudan a reconstruir una parte del patrimonio andino que difícilmente aparece en los textos escolares. Con este trabajo, los estudiantes investigarán el pasado del transandino, pero también se transforman en protagonistas de la preservación de una memoria que aún permanece viva en la comunidad y que hoy busca proyectarse hacia las futuras generaciones.
3: En otras noticias, la inyección de recursos municipales permitirá fortalecer el trabajo que realizan 17 ollas comunes, 2 panaderías solidarias y comedores comunitarios que apoyan a familias sanfelipeñas durante el invierno. Alejandra Gálvez tiene los detalles en la siguiente nota.
9: 17 ollas comunes, 2 panaderías solidarias y diversos comedores comunitarios de la comuna de San Felipe recibirán apoyo económico por parte del municipio fortaleciendo así la labor que brindan a vecinos durante los meses de invierno.
10: Bueno, estamos en este momento haciendo entrega formal de la primera partida de alimentos no perecibles y además perecibles también para nuestras ollas comunes. Estamos hablando de 17 ollas comunes más dos panaderías solidarias, y esto es una actividad que se generó muchas veces en coordinación con vecinos y vecinas, y hoy día nosotros como municipio, a través de nuestro consejo municipal, estamos otorgando este apoyo con todos estos elementos que son básicos para una alimentación de calidad que están entregando nuestras personas a través de estas ollas solidarias.
9: Es que con este apoyo, que implica una inversión municipal de 10 millones de pesos, se busca no solo reforzar la entrega de alimentos, sino también reconocer el trabajo solidario que realizan dirigentes y voluntarios en sus comunidades.
11: Apoyar a vecinos que están trabajando precisamente por sus comunidades. Así que desde el Consejo Municipal, el Consejo apoya los recursos necesarios para que la gente pueda seguir entregando amor, alimentos a sus vecinos que más lo necesitan.
9: Una de las agrupaciones beneficiadas es la olla común de Villa El Totoral, que funciona cada invierno y además cuenta con una panadería popular.
12: Es una ayuda significativa, sobre todo en estos tiempos de invierno, donde nuestros vecinos están sin trabajo y tienen la necesidad de alimentar a su familia y a sus hijos, especialmente, donde también incluye las personas mayores. Y esto es agradecerle a la alcaldesa, al Consejo Municipal y a todo el equipo municipal de Dideco, que trabaja y nos apoya en esta instancia.
9: Con esta entrega, la Municipalidad de San Felipe reafirma su compromiso con las organizaciones comunitarias que día a día trabajan por el bienestar de sus vecinos, fortaleciendo las redes de apoyo y solidaridad que permiten llegar a quienes más lo necesitan, especialmente durante la temporada de invierno.
3: Les vamos a contar ahora que, con el objetivo de acercar beneficios, orientación y servicios municipales a los distintos sectores de la comuna, este sábado 13 de junio se realizará la tercera fecha de la Feria de Servicios, instancia abierta a toda la comunidad que tendrá lugar en la Villa Los Acacios entre las 10 de la mañana y las 13 horas. Durante la jornada, los vecinos podrán acceder a diversos servicios y asesorías, entre ellos atención del registro social de hogares, orientación jurídica, atención veterinaria, actividades recreativas para niños, además de información y apoyo para postular a beneficios como el vale de gas y el subsidio eléctrico. Escuchemos.
13: Donde tenemos el registro social de hogares, el programa de asesorías jurídicas, tenemos la veterinaria municipal, porque ya que nuestros animalitos también forman parte de la familia, tenemos una feria de entretención y juegos para los niños menores, y tenemos también todo lo que sean subsidios y ayudas hacia la comunidad.
3: La iniciativa busca facilitar el acceso a programas y prestaciones que muchas veces requieren orientación especializada, permitiendo que los habitantes realicen consultas y trámites cerca de sus hogares. Asimismo, quienes aún no se encuentran inscritos en algunos de estos beneficios podrán recibir asesoría personalizada para conocer los requisitos y realizar los procesos correspondientes. Desde el municipio de Los Andes hicieron un llamado a la comunidad a participar de esta actividad gratuita que forma parte del trabajo territorial orientado a acercar los servicios públicos a los distintos barrios de la comuna y así fortalecer el vínculo con vecinos y vecinas. Vamos ahora con otras noticias. Con la participación de profesionales ligadas a la prevención de violencia de género, este viernes finalizó el programa Embajadoras de la Casa de la Mujer. La iniciativa busca ampliar la red comunitaria de apoyo para quienes sufren de violencia.
4: Con una jornada informativa concluyó la capacitación del programa Embajadoras de la Casa de la Mujer. Tras 4 meses de preparación, el ciclo cerró con una charla liderada por profesionales del Centro Provincial de las Mujeres. Se trata de una iniciativa que busca que las propias vecinas se conviertan en el primer canal de ayuda en sus barrios, detectando y entregando contención y orientación a quienes se enfrentan situaciones complejas del diario vivir o casos de violencia de género.
14: El autocuidado principalmente, y poder ayudar a otras personas que pueden estar viviendo alguna situación de violencia, ya sea intrafamiliar, de pareja, de cualquier orden, de trabajo, a veces en los vecindarios también, para no normalizar estas conductas que no tienen nada bueno.
15: Nos ayuda a nosotras a ayudar a nuestras pares a tratar de sacarlas de lo que ellas normalizan. Conozco personas que están metidas en que han estado sufriendo, que necesitan apoyo de nosotras mismas, que si nosotras no nos apoyamos nosotras mismas, no podemos esperar que gente que no nos conoce nos ayude.
4: El proyecto apunta a derribar el aislamiento, permitiendo que la información y el acompañamiento lleguen directamente a los territorios a través de líderes locales. Durante las jornadas, las participantes aprendieron a identificar las manifestaciones de la violencia, los canales de denuncia anónima y los mecanismos de apoyo institucional. Al descentralizar este conocimiento, se busca activar alertas tempranas y ofrecer una guía clara desde la misma comunidad.
16: Son mujeres que, ¿no es cierto?, conocen el territorio desde distintos ámbitos, ya sean laborales, organizacionales, y son mujeres activas. Y necesitamos que ellas estén empoderadas en la temática justamente para poder llegar a otras mujeres, para vencer, ¿no es cierto?, la violencia en contexto de pareja, violencia de género, que hoy en día se da mucho en distintos espacios.
4: Tras el cierre del programa, las nuevas embajadoras tendrán la misión de replicar lo aprendido en sus respectivas juntas de vecinos, organizaciones sociales y sus entornos, proyectando un impacto a largo plazo que fortalezca las redes de apoyo comunitario en toda la provincia.
3: Una etapa de negociaciones comienza con la notificación de la acusación constitucional contra el ex ministro de Hacienda, Nicolás Grau, al igual que las conversaciones para la votación del Plan de Reconstrucción Nacional. El Partido de la Gente adquiere especial relevancia. La nota es de nuestro canal asociado CNN Chile.
17: La tómbola ya fue girada, los nombres de la comisión revisora elegidos y la notificación enviada. Así, la acusación constitucional en contra del exministro de Hacienda Nicolás Grau entra en una etapa decisiva de su discusión. Pero antes, la negociación de votos juega un papel protagónico y es ahí donde el Partido de la Gente adquiere especial relevancia.
18: Estamos convenciendo, estamos conversando, estamos hablando, haciendo todo lo posible para que más parlamentarios, más camaradas del Partido de la Gente se sumen a esta acusación constitucional. Nosotros, quienes firmamos esta acusación, creemos que tiene todos los argumentos, que tiene todo el peso legal e incluso también casi ciudadano de una acusación constitucional sólida.
19: En lo personal, yo quiero saber la verdad. Quiero saber exactamente qué sucedió, qué fue lo que lo motivó a tener ese tipo de acciones que a la larga hoy nos tiene prácticamente hipotecado y contra las cuerdas.
17: Con 13 diputados en la Cámara, el PDG vuelve a transformarse en un actor decisivo, tal como ocurrió durante la discusión del Plan de Reconstrucción Nacional. Aunque hasta ahora no existe una postura oficial de bancada, algunas de sus figuras más influyentes ya han comenzado a delinear una posición.
20: Me imagino, pero eso no lo puedo decir yo, que nadie en esta bancada se va a restar de contribuir a que haya se respete el artículo 8 de la Constitución, que nos exige transparencia y probidad. Sin embargo, les puedo adelantar que la derechita cobarde va a llegar a un acuerdo entre oligarquías en el Senado y que este señor va a ser perdonado.
21: Yo estoy completamente seguro que van a ir alineados. Los tres se van a votar igual.
22: ¿Iban a votar a favor de la acusación?
21: No, eso lo tienen que decir ellos. Yeah. Ahora, yo creo que lo más probable es que sí. ¿De acuerdo? Pero ellos lo tienen que decir.
23: Ya, el PDG va a votar como partido.
21: Como partido. Eso te lo aseguro, de la misma forma que lo hicimos con la reforma.
17: Una definición que, según han señalado desde la colectividad, debería adoptarse durante los próximos días. Sin embargo, algunos parlamentarios prefieren esperar la defensa del exministro antes de adelantar su voto.
24: Nosotros valoramos a nuestro tremendo líder, que es Franco Parisi, y por supuesto valoramos la opinión que tengan los distintos diputados dentro de la bancada, pero la decisión final de la bancada siempre le va a corresponder a la democracia interna que ocurra, la conversación, el análisis de los antecedentes. La palabra final la tiene la bancada, independiente de las opiniones muy individuales de algunos.
25: Mi postura definitiva la voy a definir estrictamente en conciencia. Una vez que concluya el trabajo técnico de la comisión revisora y escuchemos los descargos de la defensa. Hasta que eso no ocurra, sigo en evaluación
17: Y mientras avanza la acusación constitucional, Nicolás Grau enfrenta un nuevo frente de cuestionamientos. Contraloría detectó que el INE contrató a personas con antecedentes penales para realizar el censo 2024, institución que depende del Ministerio de Economía y que era liderado por ese entonces por Nicolás Grau.
0: Así que nos encontramos acá con otra muestra de la incompetencia, de la falta de seriedad del exministro Nicolás Grau en su paso por el gobierno del expresidente Gabriel Boric, que evidentemente nos vamos encontrando cada vez con más cosas.
1: Lo del INE es escandaloso. Lo del INE, la Contralora lo envió al Ministerio Público. Yo en lo personal, como diputado fiscalizador, también lo voy a remitir al Consejo de Defensa del Estado. Pero en cuanto al ministro Grau, me parece que sí lo van a ponderar algunos parlamentarios, pero en los hechos no lo pueden hacer en el derecho porque no está dentro de las causales.
17: Una negociación que recién comienza en la Cámara de Diputados y donde cada voto será determinante. Más aún después de que Renovación Nacional optara por otorgar libertad de acción a sus parlamentarios. Un escenario que aumenta el peso político del Partido de la Gente en una votación donde los impulsores de la acusación necesitan alcanzar al menos 78 votos para que el libelo continúe hacia el Senado.
3: Nos encontramos con Jaime González, el expresidente de la Asamblea Territorial de la Comuna de Santa María, quien agradecemos que nos acompañe esta noche en BTV Noticias. Bienvenido, Jaime.
2: Muchas gracias. Muy feliz de estar aquí. Hoy día es un gran día para la Asamblea, así que súper contento.
3: Oye, y para todo el Valle de Aconcagua, así que les vamos a contar a todos de qué se trata esto. Primero se cierra y viene la presentación de los resultados del proyecto Semillas del Futuro. ¿Por qué no nos cuentas en qué consiste este proyecto y cómo ha sido toda esta evolución?
2: Súper, mira, justamente hoy día hicimos el cierre de Semillas del Futuro, uh-huh. Un proyecto, una iniciativa que se enmarca en una serie de proyectos que van en la línea de la recuperación del río Aconcagua, ¿ya? Particularmente Semillas del Futuro lo que buscaba era entregarle un valor a un espacio ya recuperado, ya restaurado, y particularmente a través de la educación ambiental, pero una educación ambiental un poco saliendo de lo tradicional, ya no en el aula, sino que más bien en un aula abierta, en un sendero que nosotros uh-huh. tenemos interpretativo. Entonces, ahí nosotros lo que hicimos fue realizar una serie de talleres, 16 talleres divididos en 4 módulos, principalmente trabajando con niños, niñas y adolescentes de la comuna de Santa María.
3: ¿Y cómo seleccionan los chicos que participan? ¿Pertenecen a algún colegio en particular?
2: Mira, inicialmente siempre el proyecto fue pensado en establecimientos educacionales, pero ahí la primera barrera que se nos presentó es que los recursos se transfieren en noviembre, entonces nos queda noviembre y diciembre para trabajar con colegios, enero, febrero y marzo.
3: Vacaciones,
2: y marzo un poco volviendo, exacto. Entonces era un poco difícil el poder retomar con colegios, pero la estrategia ahí fue ir a buscar niños en distintos espacios de participación. Uh-huh. Y ahí nos empezamos a vincular con grupos de catequesis, cadetes de bomberos, la escuela de verano de un programa del municipio de Santa María. Claro. Entonces, finalmente lo que hicimos fue siempre enfocarnos en estos grupos, en estos espacios de participación, pero además también que siempre fueran convocatorias abiertas para que llegaran niños y niños adolescentes que quisieran participar de estas instancias, ya sea de la Comuna de Santa María o de alguna otra.
3: ¿Y en la práctica cuál es el trabajo explícito que ellos están realizando?
2: Bueno, ahí lo que nosotros hacíamos, primero partíamos con un módulo de restauración ecológica, que lo que buscaba un poco era enseñarle a los niños a entender que muchas veces, así como nosotros podemos degradar un ecosistema, uh-huh. ¿no es cierto?, botando basura, contaminando, también tenemos la capacidad de poder restaurarlo. Uh-huh. Y eso muchas veces se hace a través de conocer el entorno, ¿ya? Luego pasamos al módulo principalmente de conocimiento de bosque y suelo, ¿ya? Cómo un bosque parte, ¿no es cierto?, desde la semilla, el cuidado que tienen que tener estas distintas especies, la importancia de una especie nativa, su rol ecológico. Luego pasábamos a la fauna del lugar, ¿ya? Ahí en el río no podemos ver grandes mamíferos, pero sí algunos anfibios, algunos reptiles, uh-huh. pero sobre todo aves. Entonces ahí íbamos, hacíamos recorridos de campo, identificábamos alguna especie, el queltehue, las golondrinas, las garzas, ¿qué más pudimos encontrar por ahí? Bueno, algunas lagartijas. Entonces ahí los niños se llevaban un poco ya más la experiencia y el poder identificarlo.
3: Pero claro.
2: Y después de eso, ya para ir finalizando, trabajábamos el módulo de geología, ¿ya? ¿Y por qué era importante la geología? Bueno, principalmente porque la geología nos muestra la importancia del entorno, ¿no es cierto? Porque el río serpenteante, que es un valle, cómo funciona el ciclo del agua, una serie de cosas que muchas veces nosotros las obviamos, ¿no es cierto? Pero que están ahí frente a nosotros.
23: Oye, Jaime, te escucho con tanta atención, pero ¿cuesta un poco generar conciencia en el cuidado del medio ambiente o en los jóvenes es mucho más simple? Quizás los adultos somos más reticentes, venimos de una cultura distinta, de enseñanzas diferentes.
2: Sí, mira, yo creo que, como te decía, este es un cuarto proyecto que nosotros estamos desarrollando, sí, claro. Y nos dimos cuenta que el conocimiento, las ganas de trabajar estaban ahí en los niños. Y por eso este proyecto se enfocaba netamente en ellos, ¿ya? Y era importante porque nos dábamos cuenta de que cuando iban en los proyectos anteriores siempre quedaban con ganas de seguir participando, de seguir aprendiendo. Entonces nosotros dijimos, claro, es un público muy potente y que tiene una conciencia distinta. Y además también son canales de comunicación muy importantes porque el niño que tiene conciencia llega a su casa a transmitirlo, a contarle a la mamá, al papá, al grupo familiar, oye, ¿sabéis qué? Mira, conocimos el litre.
23: Es un generador de cambios.
2: Exactamente. Y finalmente, hoy día son los que están movilizando un poco todo lo que es la educación ambiental. Nosotros estamos viendo hoy día que, no sé, los niños a través de las redes sociales también están moviéndose un poco más a acciones ya más concretas de cuidar el medio ambiente. Así que por eso creo que son uno de los agentes de cambio más importantes que tenemos hoy día.
23: Vienen próximamente otras actividades también. Conversábamos acerca de aquellas.
2: Sí, mira, si bien hoy día se cierra un proyecto, tenemos un trabajo pendiente, ¿no es cierto? Porque, bien, nosotros hemos recuperado un espacio que era un vertedero ilegal y desde ahí siempre hay que sostener ese espacio, seguir visitándole, haciéndole un cuidado, el riego. Entonces, si bien se termina el financiamiento, nosotros vamos a seguir haciendo actividades ahí en el trabajo, en ese espacio, probablemente uno o dos veces al mes, que son siempre convocatorias abiertas. Y por lo demás, ese espacio ahí en el sector El Pino está abierto a la comunidad, un bien nacional de uso público, entonces pueden ir a visitarlo. En este proyecto instalamos un panel con una guía de campo, con un código QR, entonces puedes ir conocer ese espacio y además también ir conociendo las distintas especies que allí habitan. Así que vamos a estar permanentemente trabajando ahí.
23: Y el trabajo, Jaime, que ustedes están realizando, entiendo que también lo proyectan, no solo en el Valle de Aconcagua, tiene una extensión también que llega hasta la comuna de Providencia, en la región metropolitana.
2: Sí, estamos muy contentos porque alrededor de hace un mes se inició una muestra artística que nos invitaron a participar. Nosotros somos uno de los expositores que están ahí. Perfecto. Que se llama Hacedores de Mundo, ¿ya? Ajá. Y lo que busca esta muestra es un poco rescatar el patrimonio biocultural asociado a la cuenca de la Aconcagua, entendiéndose la cuenca de la Aconcagua desde la naciente del río, entre la unión del río Claro con el río Juncal y llegando a la desembocadura en los 172 kilómetros que tiene el río. Entonces, desde ahí hay distintas experiencias, hay distintas relaciones que tienen las poblaciones con eso. Por ejemplo, la Asamblea tiene este proceso de restauración, hay otras organizaciones que también están haciendo la recuperación en la comuna de Quillota y así. Entonces, esta muestra artística lo que busca es, de alguna manera, mostrar los activistas que están hoy día ahí haciendo acciones importantes en el río, pero también todo el arte que está asociado a esos espacios. Por ejemplo, hoy día el arte es un canalizador muy importante de conciencia. Hay algunas bordadoras de Calle Larga que hicieron una cartografía bien importante de cómo veían Calle Larga antiguamente. Hay algunas muestras artísticas, principalmente pinturas. Hay algunas también mitos asociados, alguna escritura.
23: Oye, es tremendamente
2: está
23: interesante.
2: Está el Parque Juncal.
23: Pero ¿por qué esta actividad se tiene que ir a otra región? ¿No se ha logrado quizás las voluntades de las autoridades acá para concentrar una exposición con lo que es autóctono nuestro, que esto tiene que llegar al Centro Cultural de Providencia, ahí en el corazón, ¿verdad?, de la región metropolitana, ahí en Pedro Valdivia con Providencia?
2: Sí, ahí yo creo que es bien importante porque la persona que a nosotros nos invita como que ve esto es Carolina Castro, la curadora de esta exposición, y ella vio el potencial, ¿no es cierto? Y finalmente es el Centro Cultural de España el que se da cuenta de que es posible poder hacerlo y canalizar. Entonces, cuando hicimos la inauguración, fue súper interesante ver todas las experiencias que hoy día se están haciendo en relación al río Aconcagua. Y eso también a nosotros como organización y como activistas ambientales nos pone súper contentos, porque nos damos cuenta que no estamos solos en estos procesos de recuperación.
23: ¿Y hasta cuándo va a estar la exposición
2: disponible? Hasta el 22 de agosto va a estar ahí. Es gratuito, así que lo invitamos a que vayan. Se van a dar cuenta de que van a vivir por lo menos ahí unos 45 minutos de una experiencia bien importante. Hay registros etnográficos de Paola Volado, hay distintas muestras artísticas también, hay distintos salones. Entonces está muy bueno, porque te da una mirada general de todo lo que es la cuenca.
23: Bueno, nos alegramos mucho que de esta manera también se logre visibilizar toda nuestra cultura. Esperamos que eso se traiga en alguna instancia para acá también a nivel local y poder disfrutarlo. Muchísimo éxito en lo que venga del proyecto Semillas del Futuro. Felicitarlos a ustedes, Jaime, porque hacen una gran labor en el contexto del cuidado del medio ambiente. Y qué mejor que hacerlo también en la ribera del río Aconcagua, que también es parte de nuestro valle.
2: Sí, totalmente. Muchas gracias por la invitación. Y nada, pues yo creo que el trabajo que nosotros estamos haciendo también tiene una proyección y va, y siempre lo decimos nosotros, la idea es avanzar hacia un parque natural comunal, pero ¿por qué no también pensar en un parque intercomunal que una Santa María, San Felipe, Panque, Huecate, Muyallá y todo en torno al río Aconcagua? Así que nada, muchas gracias por el espacio y ahí vamos a seguir en el río Aconcagua.
23: A seguir conquistando corazones para el cuidado del medio ambiente. Muchas gracias, Jaime, por acompañarnos. No, buenas noches.
2: Gracias a ustedes. Buenas noches.
23: Y a ustedes les invito de inmediato a hacer una breve pausa en las informaciones. Luego retornamos con más noticias aquí en BTV.

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1: Son las 10 de la noche, 2 minutos.
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5: Estamos ya de retorno para continuar con las informaciones en BTV Noticias y contarles que con una visita a terreno, autoridades regionales y comunales conocieron el avance de lo que será el futuro polideportivo en Los Andes. Se trata de una obra que busca transformarse en un espacio fundamental para el deporte, la recreación y el encuentro de las familias.
6: Con el objetivo de conocer en terreno el avance de una de las obras deportivas más importantes para la comuna, autoridades regionales y locales realizaron una visita inspectiva al futuro polideportivo de Los Andes. Durante el recorrido pudieron observar el estado de los trabajos y revisar los distintos espacios que formarán parte de este recinto que busca convertirse en un punto de encuentro para deportistas y familias.
7: A revisar las obras que se están realizando aquí, que obviamente generan unión familiar, generan los puntos importantes de lo que dijo el presidente en la primera cuenta pública, y vamos viendo que también esto genera empleo, genera desarrollo, y eso es una de las cosas más importantes que nos ha mandatado el presidente, sobre todo en esta región a veces tan golpeada como la región de Valparaíso.
6: Una visita que también permitió destacar el trabajo conjunto que se realiza entre distintos organismos públicos para impulsar proyectos de alto impacto para la comunidad. Junto con valorar el avance de las obras, se relevó la importancia de seguir fortaleciendo políticas y programas orientados al bienestar de las comunidades, aspectos que forman parte de la construcción de una ciudad con mayores oportunidades.
8: Pero lo más relevante para la ciudad es que hicimos un paneo general. Este es un ministerio relevante, muchas veces los vecinos no saben que más allá de las recomendaciones técnicas que hace para efectos de proyectos de gran envergadura, como nuestro polideportivo, tiene que ver con todo lo que, en definitiva, estamos absolutamente ligados con este nuevo gobierno. El concepto de familia, el concepto de políticas públicas comunales para adultos mayores, todo lo que tiene que ver con inversión social a través del FOS y, en fin.
6: En relación al polideportivo, se trata de una iniciativa proyectada como un espacio destinado a la práctica deportiva, la recreación y la vida comunitaria, contribuyendo además al fortalecimiento de la integración social. El futuro recinto permitirá ampliar la oferta de infraestructura para actividades físicas y recreativas, beneficiando a personas de distintas edades y promoviendo hábitos de vida saludable.
5: Inspeccionar las dependencias de los centros penitenciarios que mantiene Gendarmería en la provincia de San Felipe y analizar posibles iniciativas orientadas al mejoramiento de su infraestructura y condiciones operativas fue el objetivo de la visita del Seremi de Justicia junto al director regional de Gendarmería y la delegación presidencial provincial.
9: Conocer en terreno las necesidades de los recintos penitenciarios de la provincia de San Felipe y proyectar futuras mejoras en su infraestructura con miras a fortalecer las condiciones de funcionamiento fueron parte de los objetivos de la visita del Seremi de Justicia junto al director regional de Gendarmería y al delegado presidencial provincial. Oportunidad donde además se reafirmó el compromiso con la labor que desarrolla Gendarmería, destacando el rol fundamental que cumple la institución en materia de seguridad y reinserción social.
10: Creo que es necesario, es intención del gobierno, no tan solo hacer más unidades penitenciarias, sino que también mejorar la condición de los funcionarios que ahí trabajan, como Gendarmería de Chile, cuenta con todo el respaldo del gobierno de Chile. Agradecer también al coronel Torres que nos pudo acompañar hoy día en esta visita y esperar que tengamos nuevos anuncios, digamos, con lo que corresponde a la provincia de San Felipe, sobre todo en esta unidad que desde mi mirada yo creo que se requiere aquí en la provincia.
9: Durante la visita también se entregó apoyo al personal que desempeña funciones en los recintos, reconociendo su trabajo y dedicación en el cumplimiento de una tarea esencial para la comunidad.
11: Estamos efectuando, sumando al trabajo de las autoridades locales, de nuestro Seremi de Justicia, de nuestro delegado presidencial, recorridos por las distintas unidades penales, verificando el estado de infraestructura de ellas, ¿cierto? La tratativa a la población penal y a nuestro personal que también requiere, en este caso, del mayor cuidado, que son quienes sostienen el sistema penitenciario.
9: La visita también permitió recoger antecedentes para evaluar futuros proyectos que contribuyan a fortalecer la gestión penitenciaria de la provincia en el marco de las políticas impulsadas por el Ministerio de Justicia y de Derechos Humanos.
12: Valoramos mucho los anuncios que ya ha señalado el presidente de la República en su cuenta que dio a la Nación, en que se establecen determinados criterios para poder avanzar en esta materia, porque estamos también conscientes de que en esta materia se requiere mejorar las condiciones de seguridad, pero también las condiciones de reinserción de las personas que están internas en las unidades penitenciarias. Y en eso tenemos un trabajo y un plan de trabajo a desarrollar que es muy intenso y eficaz para nuestra región.
9: Esta instancia forma parte del trabajo coordinado entre distintas instituciones del Estado para fortalecer la seguridad pública, mejorar la infraestructura penitenciaria y contribuir al bienestar de las condiciones laborales de quienes integran Gendarmería en la provincia de San Felipe.
5: Les vamos a contar a continuación que la Municipalidad de San Felipe salió al paso de las recientes declaraciones sobre la zona R8 del Plan Regulador Comunal, una categoría de uso de suelo destinada a áreas verdes y parques, descartando que su aplicación genere un desastre urbano, demoliciones masivas o expropiaciones automáticas. Desde la Administración Comunal explicaron que esta zonificación forma parte de la normativa vigente desde el año 1998 y debe ser aplicada conforme a la ley. El municipio precisó que no tiene facultades para notificar ni reinterpretar discrecionalmente el plan regulador, por lo que cualquier cambio debe realizarse a través de los procedimientos legales correspondientes. Asimismo, aclaró que la existencia de la zona R8 no implica por sí sola expropiaciones de vivienda o locales comerciales e hizo un llamado a abordar el debate con antecedentes técnicos, evitando afirmaciones alarmistas que generen preocupación innecesaria entre los vecinos y propietarios. Ponga atención a lo siguiente, la oposición reaccionó dividida luego de que el Partido Comunista anunciara un proyecto para derogar parte de la ley Naim Retamal. Desde el socialismo democrático salieron a defender la normativa promulgada en el gobierno del expresidente Gabriel Boric. En tanto, en conversación con CNN Chile, la exministra del Interior Carolina Toa, quien tramitó la ley, acusó sesgos de diversos sectores. Los detalles en la nota de nuestro canal asociado CNN Chile.
13: El Partido Comunista ha actuado deslealmente. El Frente Amplio, al empujar este debate, incluso publicando listas de quienes votaron el proyecto de ley, lo hacen en contra del propio gobierno que integran.
14: 14 de enero de 2026 y la discusión por la ley Naim Retamal, tras el fallo que absolvió al ex carabinero Claudio Crespo por el caso del diputado Gustavo Gatica, quebraba al ese entonces oficialismo. Normativa que desde el inicio generó discrepancias y que ahora vuelve al debate luego de que el PC presentara un proyecto para modificarla.
15: Lo que busca es volver a una normativa, además, que de manera similar existen muchos países y que tiene que ver con ciertos controles y ciertas prevenciones que debemos tener respecto al actuar de las policías.
16: Vamos a defender y proteger la ley Naim Retamal. Es una buena ley que además establece una presunción simplemente legal. No es posible que carabineros, actuando bajo el mandato legal y constitucional, haciendo uso de su arma de servicio, inmediatamente tenga la calidad de imputado.
14: La iniciativa del PC apunta a eliminar las disposiciones de la legítima defensa privilegiada y restablecer el delito de apremios ilegítimos, esto, según sus palabras, para evitar la impunidad frente a abusos cometidos por agentes del Estado. Planteamiento que generó críticas incluso del presidente José Antonio Kast, quien señaló que se opondrá a todos los proyectos que busquen quitarle las garantías y herramientas a carabineros.
17: Hay muchas objeciones que se han levantado a la ley Naim Retamal. El Instituto Nacional de Derechos Humanos ha sido durísimo al respecto y nos parece que siempre es oportuno revisar la normativa.
18: No tiene mucho sentido ahora, 3 años después de haberse promulgado la ley Naim Retamal, levantar la bandera de que hay que eliminarla o corregirla. ¿Por qué no lo dijeron en ese momento?
14: La ley nació de la fusión de 2 proyectos, uno presentado tras el homicidio del carabinero Eugenio Naim en 2020 y otro tras la agresión que causó la muerte del sargento Carlos Retamal en 2022. Ambas iniciativas que se tramitaron por separado durante años, y el 2023 la Comisión de Seguridad de la Cámara pidió acelerar su debate después de los homicidios de la sargento Rita Olivares y del cabo Daniel Palma. Tras la arremetida del PC, en Renovación Nacional respondieron con un contraproyecto para fortalecer aún más la ley.
19: Dar un reconocimiento económico a las familias y también póstumo a los mártires tiene que ver con endurecer las penas, incluso la responsabilidad penal adolescente respecto de los que cometan delitos. También tiene que ver con fortalecer la capacidad de protección de nuestras policías, incluso cuando están de franco.
14: Durante el 2023, el gobierno impulsó modificaciones para limitar la legítima defensa privilegiada a situaciones donde estuviera en riesgo la vida o la integridad física, mantener la responsabilidad penal para los mandos policiales y ajustar normativas relativas a derechos humanos.
15: Creo que la forma en que se ha tratado de poner por parte de ciertos grupos del oficialismo anterior, lo que pasó en la ley Naim Retamal es una mirada que también está sesgada, como que no logramos salir de ese sesgo, ¿no? La derecha tuvo un sesgo, desde la izquierda a veces hay un sesgo, y creo que hay que tratar de entregarle una señal distinta a las policías.
20: El Partido Comunista no me sorprende nada. Lo que me sorprendería el Partido Comunista que fuese una organización democrática y no sediciosa. Eso me sorprendería al Partido Comunista. Me sorprendería que el Partido Comunista estuviese una vez a favor de la ley y a favor de la gente honesta y no a favor de los delincuentes.
14: Discusión que revive uno de los temas que más divide a la oposición. Esto luego, además de la última encuesta CEP, que reveló que aumentó el respaldo al uso de la fuerza por parte de las policías cuando estén en funciones de orden público.
5: Estamos ya de retorno en BTV Noticias para revisar de inmediato los indicadores económicos. El dólar tiene un valor de 909.02 pesos, el valor del euro 1050.53 pesos. El peso argentino cotiza su valor en 63 centavos. La unidad de fomento 40.774.12 pesos, en tanto que la unidad tributaria mensual tiene un valor de 71.506 pesos.
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5: Pronóstico del tiempo para este sábado en Santiago indica cielos nublados con 8 grados de mínima, 16 grados de temperatura máxima. El tiempo en Mendoza, el cielo hoy estuvo parcialmente nublado, registró 4 grados de mínima, 16 grados como temperatura máxima. En tanto, para mañana sábado los cielos permanecerán nublados con 2 de mínima, 8 grados de temperatura máxima. Para el domingo, nubosidad parcial, 2 de mínima, 12 la máxima. Finalmente, en Mendoza este lunes, cielos nublados, 3 y 15 grados las extremas. Para la costa se esperan cielos nublados con 10 grados de mínima, 18 grados de temperatura máxima. Hoy, el Valle de Aconcagua presentó cielos nublados, registró una mínima de 7 grados y una máxima que escasamente alcanzó 21 grados. El pronóstico para este sábado en el Valle de Aconcagua indica cielos nublados, 8 grados de mínima, 19 grados de temperatura máxima. Para el domingo, cielos despejados, 6 grados de mínima, 23 de máxima. En tanto, para el lunes, los Andes y San Felipe registrarán cielos con nubosidad parcial, 5 y 22 grados se esperan las extremas. La radiación ultravioleta alcanza el nivel 2 de intensidad baja. El paso Los Libertadores se encuentra habilitado para todo tipo de vehículos. El Santoral Católico este sábado estará recordando a Antonio.
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5: Le invitamos a mantenerse informado de todo lo que ocurre en el ámbito local y regional visitando nuestras páginas web www.diariovtv.cl y también a través de www.superandina.cl. No olvide seguirnos también nuestra señal desde Mendoza 19.3. Y, por supuesto, le invitamos a suscribirse a nuestro canal de YouTube, se denomina Canal YouTube, Canal VTV Chile, y, por supuesto, activar las notificaciones para ver las noticias en su tablet, celular, computador, en cualquier momento y lugar. Muchas gracias por acompañarnos, que tengan un excelente descanso, nos vemos pronto. Buenas noches. Estudiantes del Liceo de Excelencia República Argentina investigan el legado del tren trasandino. Ollas comunes de San Felipe reciben aporte municipal para fortalecer su trabajo solidario durante el invierno. Andinas finalizaron con éxito el programa Embajadoras, realizado durante 4 meses en la Casa de la Mujer. Evalúan proyectos para mejorar la infraestructura de la cárcel de San Felipe. Autoridades regionales y comunales visitaron obras del futuro polideportivo Elige Vivir Sano en los Andes.
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0: Son las 10 de la noche, 27 minutos.
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1: Son las 10 de la noche, 31 minutos.
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1: Son las 11 de la noche, 2 minutos.
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1: Son las 11 de la noche, 29 minutos.
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0: Municipalidad de Los Andes invita a participar en nueva feria de servicios en Villa Los Acacios. Autoridades recorren avances del futuro polideportivo de Los Andes. Municipalidad de San Felipe entrega apoyo a ollas comunes y comedores solidarios. Con éxito finalizó el programa Embajadoras de la Casa de la Mujer. 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

0: Muy buenas noches, bienvenidos. Estamos iniciando la revisión de las informaciones en su programa de Radio Superandina. Agradecemos la sintonía y comenzamos de inmediato con el desarrollo. Con una visita a terreno, autoridades regionales y comunales conocieron el avance de lo que será el futuro polideportivo de los Andes. Se trata de una obra que busca transformarse en un espacio fundamental para el deporte, la recreación y el encuentro de las familias. Claudio Quijanes tiene todos los detalles en el siguiente informe.
1: Con el objetivo de conocer en terreno el avance de una de las obras deportivas más importantes para la comuna, autoridades regionales y locales realizaron una visita inspectiva al futuro polideportivo de los Andes. Durante el recorrido pudieron observar el estado de los trabajos y revisar los distintos espacios que formarán parte de este recinto que busca convertirse en un punto de encuentro para deportistas y familias. Nicolás Cerda, seremi de Desarrollo Social y Familia en la Quinta Región, habló de esto.
2: A revisar las obras que se están realizando aquí, que obviamente generan unión familiar, generan los puntos importantes de lo que dijo el presidente en la primera cuenta pública, y vamos viendo que también esto genera empleo, genera desarrollo, y eso es una de las cosas más importantes que nos ha mandatado el presidente, sobre todo en esta región a veces tan golpeada como la región de Valparaíso.
1: Una visita que también permitió destacar el trabajo conjunto que se realiza entre distintos organismos públicos para impulsar proyectos de alto impacto para la comunidad. Junto con valorar el avance de las obras, se relevó la importancia de seguir fortaleciendo políticas y programas orientados al bienestar de las comunidades, aspectos que forman parte de la construcción de una ciudad con mayores oportunidades. Manuel Rivera, alcalde de Los Andes, dijo:
3: pero lo más relevante para la ciudad es que hicimos un paneo general. Este es un ministerio relevante. Muchas veces los vecinos no saben que más allá de las recomendaciones técnicas que hace para efectos de proyectos de gran envergadura, como nuestro polideportivo, tiene que ver con todo lo que en definitiva estamos absolutamente ligados con este nuevo gobierno. El concepto de familia, el concepto de políticas públicas comunales para adultos mayores, todo lo que tiene que ver con inversión social a través del FOSI, en fin.
1: En relación al polideportivo, se trata de una iniciativa proyectada como un espacio destinado a la práctica deportiva, la recreación y la vida comunitaria, contribuyendo además al fortalecimiento de la integración social. El futuro recinto permitirá ampliar la oferta de infraestructura para actividades físicas y recreativas, beneficiando a personas de distintas edades y promoviendo hábitos de vida saludable.
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0: Revisamos otras noticias. Inspeccionar las dependencias de los centros penitenciarios que mantiene Gendarmería en la provincia de San Felipe y analizar posibles iniciativas orientadas al mejoramiento de su infraestructura y condiciones operativas fue el objetivo de la visita del Seremi de Justicia junto al director regional de Gendarmería y la delegación presidencial provincial. Los detalles en la nota de Alejandra Gálvez.
1: Conocer en terreno las necesidades de los recintos penitenciarios de la provincia de San Felipe y proyectar futuras mejoras en su infraestructura con miras a fortalecer las condiciones de funcionamiento fueron parte de los objetivos de la visita del Seremi de Justicia junto al director regional de Gendarmería y al delegado presidencial provincial, oportunidad donde además se reafirmó el compromiso con la labor que desarrolla Gendarmería, destacando el rol fundamental que cumple la institución en materia de seguridad y reinserción social. Sebastián Caldera, delegado presidencial provincial San Felipe, sostiene.
2: Creo que es necesario, es intención del gobierno, no tan solo hacer más unidades penitenciarias, sino que también mejorar la condición de los funcionarios que ahí trabajan, como es Gendarmería de Chile, cuenta con todo el respaldo del gobierno de Chile. Agradecer también al coronel Torres que nos pudo acompañar hoy día en esta visita y esperar que tengamos un nuevo anuncio, digamos, con lo que corresponde a la provincia de San Felipe, sobre todo en esta unidad que, desde mi mirada, yo creo que se requiere aquí en la provincia.
1: Durante la visita también se entregó apoyo al personal que desempeña funciones en los recintos, reconociendo su trabajo y dedicación en el cumplimiento de una tarea esencial para la comunidad. Coronel Pablo Torres, director regional Gendarmería, agrega.
3: Estamos efectuando, sumando al trabajo de las autoridades locales, de nuestro Seremi de Justicia, de nuestro delegado presidencial, recorridos por las distintas unidades penales, verificando el estado de infraestructura de ellas, ¿cierto? La tratativa a la población penal y a nuestro personal que también requiere, en este caso, del mayor cuidado, que son quienes sostienen el sistema penitenciario.
1: La visita también permitió recoger antecedentes para evaluar futuros proyectos que contribuyan a fortalecer la gestión penitenciaria de la provincia en el marco de las políticas impulsadas por el Ministerio de Justicia y de Derechos Humanos. Rafael González, Seremi de Justicia, dice.
4: Valoramos mucho los anuncios que ya ha señalado el presidente de la República en su cuenta que dio a la Nación, en que se establecen determinados criterios para poder avanzar en esta materia, porque estamos también conscientes de que en esta materia se requiere mejorar las condiciones de seguridad, pero también las condiciones de reinserción de las personas que están internas en las unidades penitenciarias. Y en eso tenemos un trabajo y un plan de trabajo a desarrollar que es muy intenso y eficaz para nuestra región.
1: Esta instancia forma parte del trabajo coordinado entre distintas instituciones del Estado para fortalecer la seguridad pública, mejorar la infraestructura penitenciaria y contribuir al bienestar de las condiciones laborales de quienes integran Gendarmería en la provincia de San Felipe.
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0: con el objetivo de acercar beneficios, orientación y servicios municipales a los distintos sectores de la comuna. Este sábado 13 de junio se realizará la tercera fecha de la Feria de Servicios, instancia abierta a toda la comunidad que tendrá lugar en la Villa Los Acacios entre las 10 y las 13 horas. Durante la jornada, los vecinos podrán acceder a diversos servicios y asesorías, entre ellos atención del registro social de hogares, orientación jurídica, atención veterinaria, actividades recreativas para niños, además de información y apoyo para postular a beneficios como el vale de gas y el subsidio eléctrico. Escuchemos las declaraciones de Nilsa Cosio, directora de Desarrollo Comunitario.
1: Tenemos el registro social de hogares, el programa de asesorías jurídicas, tenemos la veterinaria municipal, porque ya que nuestros animalitos también forman parte de la familia, tenemos una feria de entretención y juegos para los niños menores y tenemos también todo lo que sean subsidios y ayudas hacia la comunidad.
0: Así es, la iniciativa busca facilitar el acceso a programas y prestaciones que muchas veces requieren orientación especializada, permitiendo que los habitantes realicen consultas y trámites cerca de sus hogares. Asimismo, quienes aún no se encuentren inscritos en algunos de estos beneficios podrán recibir asesoría personalizada para conocer los requisitos y realizar los procesos correspondientes. Desde el municipio hicieron un llamado a la comunidad a participar de esta actividad gratuita que forma parte del trabajo territorial orientado a acercar los servicios públicos a los distintos barrios de la comuna y fortalecer el vínculo con vecinas y vecinos.
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0: Revisamos otras noticias. La inyección de recursos municipales permitirá fortalecer el trabajo que realizan 17 ollas comunes, dos panaderías solidarias y comedores comunitarios que apoyan a familias sanfelipeñas durante el invierno.
1: 17 ollas comunes, dos panaderías solidarias y diversos comedores comunitarios de la comuna de San Felipe recibirán apoyo económico por parte del municipio, fortaleciendo así la labor que brindan a vecinos durante los meses de invierno. Carmen Castillo, alcaldesa de San Felipe, señala.
2: Estamos en este momento haciendo entrega formal de la primera partida de alimentos no perecibles y además perecibles también para nuestras ollas comunes. Estamos hablando de 17 ollas comunes más dos panaderías solidarias y esto es una actividad que se generó muchas veces en coordinación con vecinos y vecinas y hoy día nosotros como municipio a través de nuestro consejo municipal estamos otorgando este apoyo con estos elementos que son básicos para una alimentación de calidad que están entregando nuestras personas a través de estas ollas solidarias.
1: Es que con este apoyo, que implica una inversión municipal de 10 millones de pesos, se busca no solo reforzar la entrega de alimentos, sino también reconocer el trabajo solidario que realizan dirigentes y voluntarios en sus comunidades. Concejal Basilio Muena, presidente de Comisión de Desarrollo Comunitario, dice:
3: apoyar a vecinos que están trabajando precisamente por sus comunidades. Así que desde el Consejo Municipal, el Consejo apoya los recursos necesarios para que la gente pueda seguir entregando amor, alimentos a sus vecinos que más lo necesitan.
1: Una de las agrupaciones beneficiadas es la olla común de Villa El Totoral, que funciona cada invierno y además cuenta con una panadería popular. Marisol Domínguez, presidenta de la olla común de Villa El Totoral, agradece.
4: Es una ayuda significativa, sobre todo en estos tiempos de invierno, donde nuestros vecinos están sin trabajo y tienen la necesidad de alimentar a su familia y a sus hijos especialmente, donde también incluye las personas mayores. Y esto es agradecerle a la alcaldesa, al consejo municipal y a todo el equipo municipal de Dideco, que trabaja y nos apoya en esta instancia.
1: Con esta entrega, la Municipalidad de San Felipe reafirma su compromiso con las organizaciones comunitarias que día a día trabajan por el bienestar de sus vecinos, fortaleciendo las redes de apoyo y solidaridad que permiten llegar a quienes más lo necesitan, especialmente durante la temporada de invierno.
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0: Un importante proyecto de restauración permitió recuperar el histórico puente peatonal del Río Colorado, que ciertamente es una estructura con más de un siglo de historia que hoy vuelve a estar al servicio de la comunidad. Ello luego de que Codelco División Andina apoya la restauración del histórico puente peatonal para la comunidad de Río Colorado.
1: Emplazado junto a la histórica casona El Resguardo, este renovado puente peatonal es parte de la vida de muchas familias a lo largo de los años que han habitado en el sector de Río Colorado. Antiguamente fue utilizado por arrieros comerciantes, además de constituirse como un punto estratégico de control aduanero en la cordillera. Por lo que junto con aportar a la conectividad de familias en el sector, este proyecto permitió recuperar una infraestructura patrimonial asociada a un antiguo camino real del siglo XIX. Bárbara Guiñez, directora de Desarrollo Comunitario de Andina, señala.
8: Lo que buscamos es poder hacer contribuciones que sean significativas para las personas que habitan los territorios que compartimos, y sin duda que recuperar un puente que tiene tanta historia por un lado y que significa tanto para los vecinos nos resulta satisfactorio, gratificante saber que estamos aportando no solo una conectividad física de un extremo a otro, sino también a recuperar y a conectar con esos recuerdos de su infancia.
1: Por ello, los vecinos no dudaron en presentar la iniciativa en el marco de la mesa de diálogo permanente que sostiene la División Andina con diversas localidades del Camino Internacional. Jessica Contreras, presidenta de la Junta de Vecinos Los Libertadores, agradece.
9: Recalcar el trabajo con Codelco que llevamos de la mano. Sabemos que la minería es importante para nuestra zona y, bueno, y con esto damos un final feliz por la recuperación de una historia detrás y que parte aproximadamente del siglo XIX.
1: Alex Vergara, vecino del sector, sostiene.
10: Hay una metáfora asociada con el puente que más que unir dos localidades de nuestro Río Colorado, sin duda unen esta alianza con Codelco. Nosotros necesitamos como Río Colorado mucho aporte de nuestro buen vecino Codelco. Recién lo destacábamos, el niño... Hay harto que hacer, digamos, y harto aporte para la educación y proyectos, así que...
1: Las obras contemplaron el reemplazo de elementos fundamentales de la estructura, entre ellos el entablado, las barandas y diversos soportes, permitiendo restablecer condiciones seguras y adecuadas para el tránsito diario de las familias del sector. Gracias a esta intervención, la comunidad recupera una infraestructura clave para su conectividad y uso cotidiano, donde también destaca un potenciamiento turístico en el entorno de la localidad.
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0: Con la participación de profesionales ligadas a la prevención de violencia de género, este viernes finalizó el programa Embajadoras de la Casa de la Mujer, una iniciativa que busca ampliar la red comunitaria de apoyo para quienes sufren de violencia.
1: Con una jornada informativa concluyó la capacitación del programa Embajadoras de la Casa de la Mujer. Tras 4 meses de preparación, el ciclo cerró con una charla liderada por profesionales del Centro Provincial de las Mujeres. Se trata de una iniciativa que busca que las propias vecinas se conviertan en el primer canal de ayuda en sus barrios, detectando y entregando contención y orientación a quienes se enfrentan situaciones complejas del diario vivir o casos de violencia de género. María Cecilia Órdenes participó del programa Embajadoras en su primera versión y esto fue lo que dijo.
2: El autocuidado principalmente y poder ayudar a otras personas que pueden estar viviendo alguna situación de violencia, ya sea intrafamiliar, de pareja, de cualquier orden, de trabajo, a veces en los vecindarios también, para no normalizar estas conductas que no tienen nada bueno.
1: Quien también participó del programa es Edith Araya y comentó.
3: Nos ayuda a nosotras a ayudar a nuestras pares a tratar de sacarlas de lo que ellas normalizan. Conozco muchas personas que están metidas que han estado sufriendo, que necesitan apoyo de nosotras mismas, que si nosotras no nos apoyamos nosotras mismas, no podemos esperar que gente que no nos conoce nos ayude.
1: El proyecto apunta a derribar el aislamiento, permitiendo que la información y el acompañamiento lleguen directamente a los territorios a través de líderes locales. Durante las jornadas, las participantes aprendieron a identificar las manifestaciones de la violencia, los canales de denuncia anónima y los mecanismos de apoyo institucional. Al descentralizar este conocimiento, se busca activar alertas tempranas y ofrecer una guía clara desde la misma comunidad. Patricia Pineda, coordinadora del Centro Provincial de las Mujeres, dijo.
4: Son mujeres que, ¿no es cierto?, conocen el territorio desde distintos ámbitos, ya sean laborales, organizacionales, y son mujeres activas. Y necesitamos que ellas estén empoderadas en la temática justamente para poder llegar a otras mujeres para vencer, ¿no es cierto?, la violencia en contexto de pareja, violencia de género, que hoy en día se da mucho en distintos espacios.
1: Tras el cierre del programa, las nuevas embajadoras tendrán la misión de replicar lo aprendido en sus respectivas juntas de vecinos, organizaciones sociales y sus entornos, proyectando un impacto a largo plazo que fortalezca las redes de apoyo comunitario en toda la provincia.
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0: Revisamos a continuación el pronóstico del tiempo para Santiago este sábado, que permanecerá con cielos nublados con 8 grados de mínima, 16 la máxima. Para Mendoza este sábado se esperan cielos nublados, 2 grados de mínima, 8 grados de temperatura máxima. Para el domingo, nubosidad parcial, 2 y 12 grados las extremas. Y en tanto, para este lunes, Mendoza permanecerá con cielos nublados, 3 grados de mínima, 15 grados de temperatura máxima. Este sábado la costa tendrá cielos nublados. Se esperan 10 grados de mínima, 18 grados de temperatura máxima. Para este sábado, el Valle de Aconcagua espera cielos nublados con 8 grados de mínima, 19 grados de temperatura máxima. Para el día domingo, cielos despejados, 6 grados de mínima, 23 la máxima. Y para el día lunes, Los Andes y San Felipe esperan cielos con nubosidad parcial, 5 y 22 las extremas. La radiación ultravioleta, su nivel se encontrará en el 2, considerado de intensidad baja. El paso Los Libertadores se encuentra habilitado para todo tipo de vehículos y este sábado el Santoral Católico estará recordando a Antonio. Así cerramos las informaciones. Les agradecemos a ustedes por haberse informado con nosotros hasta esta hora en Radio Superandina. Deseamos que tengan un excelente descanso. Buenas noches.
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0: Una de la madrugada, 4 minutos.
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0: Una de la madrugada, 13 minutos.
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0: Una de la madrugada, 21 minutos.
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0: 2 de la madrugada, 7 minutos.
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0: 2 de la madrugada, 13 minutos.
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0: 3 de la madrugada, 8 minutos.
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0: 3 de la madrugada, 15 minutos.
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0: 3 de la madrugada, 22 minutos.
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0: 4 de la madrugada, 6 minutos.
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0: 4 de la madrugada, 28 minutos.
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0: 5 de la madrugada, 8 minutos.
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0: 5 de la madrugada, 14 minutos.
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0: 5 de la madrugada, 23 minutos.
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0: 5 de la madrugada, 45 minutos.
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0: 5 de la madrugada, 53 minutos.
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0: 5 de la madrugada, 59 minutos.
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0: 6 de la mañana, 7 minutos.
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0: 6 de la mañana, 13 minutos.
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0: 6 de la mañana, 21 minutos.
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0: 6 de la mañana, 28 minutos.
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1: 6:35.
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0: 6 de la mañana, 41 minutos.
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0: 6 de la mañana, 48 minutos.
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0: 6 de la mañana, 55 minutos.
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0: Esta es la hora en Superandina.
1: 6:59 a.m.
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0: 7 de la mañana, 13 minutos.
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0: Esta es la hora en Superandina.
1: 7:28 a.m.
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0: 7 de la mañana, 46 minutos.
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0: 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Esta es la hora.
1: 8 de la mañana.
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2: Estudiantes del Liceo República Argentina investigan el legado del tren transandino. Municipio de San Felipe entrega apoyo a ollas comunes y comedores solidarios. Con éxito cerró el programa denominado Embajadoras de la Casa de la Mujer. Autoridades recorrieron avances del futuro polideportivo ubicado en los Andes. Autoridades también recorrieron el Centro de Cumplimiento Penitenciario de San Felipe.
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0: ¿Cómo le va? Buenos días, gracias por acompañarnos a esta hora en su radio Superandina 88.5 FM, jornada del día sábado 13 de junio de este año 2026. Una jornada que amanece en el Valle de Aconcagua con cielos mayormente nublados, 10 grados una décima a esta hora, 61% la humedad relativa del ambiente. Para la jornada de hoy, la máxima, según dice la Dirección Meteorológica de Chile, para las provincias de San Felipe y Los Andes, para las 10 comunas que dan vida y forma a este Valle de la Aconcagua, se anuncia con cielo nublado todo el resto de la jornada, la máxima 20 grados para hoy, para mañana domingo 14, nubosidad parcial, mínima de 6, máxima de 23 grados, el lunes despejado, variando a nublado, mínima de 5 y máxima de 22 grados Celsius. Pues bien, pasemos a revisar a partir de ahora las informaciones junto al Departamento de Prensa de Superandina. A través de entrevistas a exferroviarios, revisión de documentos históricos y salidas a terreno, un grupo de estudiantes de quinto y sexto año básico del Liceo República Argentina de los Andes participan en un proyecto de investigación que busca rescatar parte de la historia del tren transandino. Detalles conocemos junto al siguiente informe de apertura de Claudio Quijanes.
1: La historia del tren transandino, protagonista de una de las etapas más importantes en el desarrollo de los Andes, está siendo recuperada por quienes no alcanzaron a verlo funcionar. Estudiantes de quinto y sexto básico del Liceo Bicentenario de Excelencia República Argentina comenzaron una investigación que los conecta directamente con antiguos ferroviarios de la comuna en un esfuerzo por rescatar testimonios, recuerdos y documentos que forman parte de la memoria local. Álvaro Contreras, estudiante de quinto básico en el Liceo República Argentina de los Andes, dijo:
2: ahora me está gustando lo de aprender sobre el tren transandino y de por qué se creó y cómo, y me encanta el tren transandino, en serio, es algo muy lindo.
1: Y su compañero Jaco Rodríguez añadió:
3: parece muy bueno, que me gusta mucho también porque me enseña harto de cómo eran antes y eso. Y no, me gusta mucho estar aquí trabajando con las demás personas. Con lo que dijeron también me pude informar sobre anteriores dudas que yo había tenido y todo.
1: A través de encuentros presenciales, los escolares han escuchado y vivido en su imaginario las experiencias de quienes trabajaron en el sistema ferroviario y fueron testigos de la intensa actividad que durante décadas convirtió a los Andes en el punto más importante de la conexión entre Chile y Argentina. Tabita Montenegro, docente del Liceo República Argentina de los Andes, dijo:
4: es importante porque los niños tienen que conocer la parte viva, humana, de cómo fue y quiénes estuvieron detrás de toda ese gran gigante de hierro que tuvimos alguna vez y unía nuestra ciudad de los Andes con Argentina.
1: Pero junto con aprender sobre fechas y acontecimientos históricos, los estudiantes están teniendo acceso a los relatos personales que permiten comprender cómo el ferrocarril transandino influyó en la vida cotidiana, el desarrollo económico y la identidad de la ciudad. María Isabel Silva, exfuncionaria y ferroazafata del ferrocarril transandino, explicó:
5: nosotros le llamábamos la madre empresa, porque la madre empresa es todo lo que nos dio a nuestros papás, que también fueron ferroviarios, y posteriormente a nosotros, y hasta la fecha que estoy agradecida. Y que los niños sigan conociendo la historia, porque muchos siquiera no han andado nunca en tren, digamos, así que ellos conozcan.
1: La iniciativa contempla visitas a terreno para visitar fotografías, archivos y documentos conservados por exfuncionarios, materiales que ayudan a reconstruir una parte del patrimonio andino que difícilmente aparece en los textos escolares. Con este trabajo, los estudiantes investigarán el pasado del transandino, pero también se transforman en protagonistas de la preservación de una memoria que aún permanece viva en la comunidad y que hoy busca proyectarse hacia las futuras generaciones.
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0: Continúa la edición matinal de Radio Noticias en Superandina, 8 horas con 13 minutos. Ponga atención con lo siguiente porque el municipio de San Felipe está entregando apoyo a ollas comunes y comedores solidarios de ese lugar. Detalles pasamos a revisar con Alejandra Gálvez Plaza.
1: 17 ollas comunes, 2 panaderías solidarias y diversos comedores comunitarios de la comuna de San Felipe recibirán apoyo económico por parte del municipio, fortaleciendo así la labor que brindan a vecinos durante los meses de invierno. Carmen Castillo, alcaldesa de San Felipe, señala.
2: Estamos en este momento haciendo entrega formal de la primera partida de alimentos no perecibles y además perecibles también para nuestras ollas comunes. Estamos hablando de 17 ollas comunes más 2 panaderías solidarias y esto es una actividad que se generó muchas veces en coordinación con vecinos y vecinas y hoy día nosotros como municipio a través de nuestro consejo municipal estamos otorgando este apoyo con todos estos elementos que son básicos para una alimentación de calidad que están entregando nuestras personas a través de estas ollas solidarias.
1: Es que con este apoyo que implica una inversión municipal de 10 millones de pesos se busca no solo reforzar la entrega de alimentos, sino también reconocer el trabajo solidario que realizan dirigentes y voluntarios en sus comunidades. Concejal Basilio Muena, presidente de Comisión de Desarrollo Comunitario, dice:
3: apoyar a vecinos que están trabajando precisamente por sus comunidades. Así que desde el Consejo Municipal, el Consejo apoya los recursos necesarios para que la gente pueda seguir entregando amor, alimentos a sus vecinos que más lo necesitan.
1: Una de las agrupaciones beneficiadas es la olla común de Villa El Totoral, que funciona cada invierno y además cuenta con una panadería popular. Marisol Domínguez, presidenta de la olla común de Villa El Totoral, agradece.
4: Es una ayuda significativa, sobre todo en estos tiempos de invierno, donde nuestros vecinos están sin trabajo y tienen la necesidad de alimentar a su familia y a sus hijos especialmente, donde también incluye las personas mayores. Y esto es agradecerle a la alcaldesa, al Consejo Municipal y a todo el equipo municipal de Dideco, que trabaja y nos apoya en esta instancia.
1: Con esta entrega, la Municipalidad de San Felipe reafirma su compromiso con las organizaciones comunitarias que día a día trabajan por el bienestar de sus vecinos, fortaleciendo las redes de apoyo y solidaridad que permiten llegar a quienes más lo necesitan, especialmente durante la temporada de invierno.
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0: Continúa esta que es la edición matinal de Radio Noticias, por cierto en su radio superandina de los Andes. Ponga atención con la siguiente información que también queremos revisar a esta hora. Vamos a contarles que con éxito se desarrolló el cierre del programa denominado Embajadoras de la Casa de la Mujer en los Andes. Detalles pasamos a revisar a través del siguiente reporte.
1: Con una jornada informativa concluyó la capacitación del programa Embajadoras de la Casa de la Mujer. Tras 4 meses de preparación, el ciclo cerró con una charla liderada por profesionales del Centro Provincial de las Mujeres. Se trata de una iniciativa que busca que las propias vecinas se conviertan en el primer canal de ayuda en sus barrios, detectando y entregando contención y orientación a quienes se enfrentan situaciones complejas del diario vivir o casos de violencia de género. María Cecilia Órdenes participó del programa Embajadoras en su primera versión y esto fue lo que dijo.
2: El autocuidado principalmente y poder ayudar a otras personas que pueden estar viviendo alguna situación de violencia, ya sea intrafamiliar, de pareja, de cualquier orden, de trabajo, a veces en los vecindarios también, para no normalizar estas conductas que no tienen nada bueno.
1: Quien también participó del programa es Edith Araya y comentó.
3: Nos ayuda a nosotras a ayudar a nuestras pares a tratar de sacarlas de lo que ellas normalizan. Conozco muchas personas que están metidas en que han estado sufriendo, que necesitan apoyo de nosotras mismas, que si nosotras no nos apoyamos nosotras mismas, no podemos esperar que gente que no nos conoce nos ayude.
1: El proyecto apunta a derribar el aislamiento, permitiendo que la información y el acompañamiento lleguen directamente a los territorios a través de líderes locales. Durante las jornadas, las participantes aprendieron a identificar las manifestaciones de la violencia, los canales de denuncia anónima y los mecanismos de apoyo institucional. Al descentralizar este conocimiento, se busca activar alertas tempranas y ofrecer una guía clara desde la misma comunidad. Patricia Pineda, coordinadora del Centro Provincial de las Mujeres, dijo.
4: Son mujeres que, ¿no es cierto?, conocen el territorio desde distintos ámbitos, ya sean laborales, organizacionales, y son mujeres activas. Y necesitamos que ellas estén empoderadas en la temática justamente para poder llegar a otras mujeres para vencer, ¿no es cierto?, la violencia en contexto de pareja, violencia de género, que hoy en día se da mucho en distintos espacios.
1: Tras el cierre del programa, las nuevas embajadoras tendrán la misión de replicar lo aprendido en sus respectivas juntas de vecinos, organizaciones sociales y sus entornos, proyectando un impacto a largo plazo que fortalezca las redes de apoyo comunitario en toda la provincia.
0: En Superandina, 13 horas con 20 minutos, 8 horas y 20 minutos. Ponga atención con lo siguiente. Hoy, sábado, desde las 10 de la mañana y hasta las 13 horas, en la Villa Los Acacios se va a desarrollar una feria de servicios. ¿Qué se va a encontrar en ese lugar? Nos contó de aquello Nilsa Cosio, directora de IDECO de la comuna de Los Andes.
5: Donde tenemos el registro social de hogares, el programa de asesorías jurídicas, tenemos la veterinaria municipal, porque ya que nuestros animalitos también forman parte de la familia, tenemos una feria de entretención y juegos para los niños menores y tenemos también todo lo que sean subsidios y ayudas hacia la comunidad.
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0: En Superandina son las 8 de la mañana con 22 minutos. Las 8 de la mañana con 22 minutos. Tenemos al teléfono para conversar al Seremi de Energía, Celso Quesada Ríoseco. Seremi, ¿cómo está usted? Gracias por acompañarnos, muy gentil.
1: No, buenas tardes, gracias a ustedes por el contacto.
0: Bueno, Seremi, tengo entendido que se ha lanzado un desafío vinculado y orientado a los establecimientos educativos de la región. Cuénteme un poquito sobre eso.
1: Mire, qué buena lo que usted nos señala. El día de ayer estuvimos en la comuna de Nogales,
0: ¿ya?
1: Porque como Seremía dimos lanzamiento a un concurso que lo denominamos Energy Challenge, ¿ya? Que en definitiva es una competencia estudiantil para colegios, para escuelas, alumnos de básica, alumnos de media, en donde ponen en práctica sus habilidades para reducir el consumo eléctrico de su escuela o colegio. Se agrupan como equipo, liderados por algún profesor, alguna profesora, y tienen el desafío de disminuir el consumo y el gasto eléctrico durante un periodo determinado en su colegio.
0: ¿Ya?
1: Se lanzó el día de ayer en Nogales. Esta es la sexta versión del concurso. Participaron en la versión anterior 21 colegios de 12 uh-huh. comunas, con una matrícula aproximada de 8.500 alumnos, así que estamos muy contentos por la acogida que ha tenido y también porque la temática es muy contingente.
0: Seremi, este concurso, esta iniciativa, ¿de qué forma tiene que ir desarrollada para que también se entusiasmen los que hasta ahora también nos están siguiendo en la radio Superandina?
1: Mire, no tiene muchas restricciones, muchas ¿ya? condiciones. Aquí la idea es que puedan ingresar a una página que tenemos nosotros disponible, que se la voy a dar al final, por parte de algún colegio o alguna escuela, y que lean las bases que están estipuladas ahí
0: okay.
1: y tengan la intención de querer participar. No hay muchas restricciones. La idea es que los estudiantes comiencen a entrar en este mundo tan entretenido, tan contingente, tan variado, y que tiene tanta aplicación del mundo de la eficiencia energética. Entonces, no hay muchas barreras, queremos que todos puedan postular, que todos puedan participar. Los premios son muy interesantes, también están muy ligados con el tema de la energía, así que estamos con este concurso invitando a los colegios, a los profesores de ciencia, de tecnología, que puedan abrirle un espacio y que puedan potenciar toda la creatividad de los alumnos para tratar de ganar este concurso.
0: Seremi, dentro de lo que han sido las ediciones anteriores, ¿qué experiencia se puede rescatar, se puede de pronto usar como un ejemplo en torno a lo que también podría ser algo parecido este año?
1: Mire, hay varias cosas que son muy prácticas. Conversaba yo con la directora del colegio que ganó la última versión, la Escuela Ultra Aracena González de Nogales, y ella me decía, mire, fue tan entretenido esto, los alumnos se empoderaron tanto que yo de repente traía un calefactor eléctrico para enchufarlo uh-huh. y ellos iban y me lo desconectaban. Entonces andaban mirando qué es lo que podían hacer, apagando las luces en algunas ocasiones, desconectando los calefactores de agua, comenzaron a ocupar termos para guardar el agua y evitar estar recalentando. Por lo tanto, hay un sinnúmero de prácticas bien básicas, pero que tienen mucho efecto en lo real sobre la cuenta de suministro. Hablábamos también del famoso consumo vampiro.
0: ¿Ya?
1: Uno muchas veces en la casa deja prendido una zapatilla, un alargador que tiene una luz piloto,
0: claro.
1: deja conectados los celulares, y en definitiva la experiencia nos ha demostrado que prácticas tan simples como esta le permiten a los vecinos ahorrar hasta un 10% del consumo mensual. Entonces, la presidenta del centro de padres del colegio Ulda Aracena, no recuerdo uh-huh. el nombre, nos decía que en definitiva le sirvió mucho porque su hijo se llevó las prácticas a la casa. Y ahora, miren lo importante que es, la directora del colegio Ulda Aracena nos decía que ahorraron del orden de 500.000 pesos mensuales y que aquello se ha mantenido a la fecha. Por lo tanto, si hablamos de práctica o qué cosas se pueden derivar de este concurso, hay muchas cosas que se pueden derivar, pero lo que perseguimos nosotros uh-huh. es crear en los niños, desde la primera edad, una preocupación por el cuidado de la energía.
0: De hecho, tal como usted dice, Seremi, es verdad. Por ejemplo, lo voy a comentar al aire. Yo en mi casa también seguí ese consejo y de un tiempo a esta parte solamente queda enchufado el refrigerador 24 horas y todo lo demás se desconecta. Y es cierto que efectivamente la cuenta de la luz baja porque, claro, sí, se interrumpe este consumo vampiro que existe.
1: Sí, correcto. No, sí está probado, ¿eh? Está probado. Ahora, el elemento o el equipo que más gasta energía en una casa es el refrigerador.
0: Exacto.
1: Entonces, tiene mucho que ver con las veces que usted lo abre, tiene mucho que ver también con la cercanía que tiene el refrigerador, la espalda del refrigerador, la parte trasera, respecto de la pared. Tiene que ver también con las veces que usted le hace mantención, que limpia la parte trasera del refrigerador. Y también un dato muy importante, ¿eh? Cuando llegan las temporadas más frías, no es necesario tener una temperatura tan baja. Entonces, hay gente que se preocupa de hasta de esos detalles y créame que logra ahorrar energía. Son medidas muy simples que no requieren inversión, sino que en alguna medida adoptar una conducta tendiente a preocuparse del resguardo de la energía.
0: Seremi, y respecto a lo mismo, ¿las nuevas generaciones tienen realmente conciencia respecto de energías renovables, de fórmulas distintas? Tal vez también incluso lo que hemos hablado ahora, ¿se ha masificado esta cuestión de tener cuidado y evitar este consumo vampiro que también se produce?
1: Mire, sí, yo creo que las nuevas generaciones vienen muy preocupados de los temas tecnológicos, uh-huh. ¿Ya? Por lo tanto, hoy día la tecnología conlleva también el uso de energía. Usted sabe que hoy día estamos tendiendo a este concepto de la electrificación. Hoy día todo es eléctrico. Todo lo que usted hace es ocupa energía eléctrica.
0: Claro.
1: Usted y la prueba es bien simple. Usted corta la energía eléctrica en un hogar y el hogar deja de operar. No hay iluminación, no hay agua caliente, a veces no hay calefón, no hay televisión, no hay radio, no hay celular, quedamos totalmente desconectados. Entonces, por ese lado, dado que todo hoy día viene asociado a energía, hay un despertar en los jóvenes, en los alumnos especialmente, preocupados por este tipo de temas. Y va muy de la mano con el medio ambiente, ¿eh? La energía limpia va muy de la mano con el medio ambiente, y usted y yo y todos sabemos que hoy día la juventud tiene un miramiento y una preocupación muy especial, especialmente las nuevas generaciones, con los temas medioambientales. Entonces, en la medida que resguardamos el agua, en la medida que resguardamos los árboles, tendemos en el fondo a impulsar todo lo que son las energías renovables no convencionales.
0: Seremi, y el colegio que gana, el grupo de estudiantes que gana este concurso, ¿qué obtiene? Aparte de la enseñanza, que imagino que también prolifera no solamente en quienes ganan, también en quienes participan en general.
1: Correcto, correcto. Lo que pasa es que tiene aplicación en varios ámbitos de la vida. Como le decía yo, la directora estaba muy contenta porque se ahorraron y mantuvieron el ahorro mensual del orden de los 500.000 pesos mensuales.
0: Claro.
1: Que no es menor. Si usted hablamos en términos anuales, estamos hablando de 6 millones de pesos. Entonces, quedan esas prácticas. Ahora, ¿qué es lo que ganan hoy día los colegios o las escuelas que logran reducir su consumo por sobre el resto de las escuelas? Se ganan un kit, que es un maletín grande, solar, fotovoltaico, que en el fondo es un laboratorio. Es un laboratorio que le permite a los chicos generar energía, medir energía, cuantificarla, armar algunos circuitos básicos, pero el concepto en general es poder relacionarles con las energías limpias y que puedan entender de que es factible tangibilizar la energía, medirla y por ende, si uno la mide, la puede cuidar.
0: Seremi, ya, y ahora entremos en materia respecto de cómo se postula, cómo se es parte de este concurso.
1: Mire, para ser parte de este concurso, es bien simple. Quienes estén interesados tienen que ingresar a la siguiente dirección, https://, las dos rayitas.
0: Claro.
1: De ahí es energychallenge.web.app. Es una aplicación que creamos de manera particular
0: ya,
1: para que los colegios y las escuelas puedan ingresar ahí. O también nos pueden seguir en nuestro Instagram, que es arroba Energía Valpo, y ahí está el link directo donde pueden participar, y están ahí también las bases.
0: Ya, muy bien, eso es más fácil, ¿ah? ¿Eh? Energía sí, más, Valpo.
1: Y nos pueden encontrar, claro, Energía Valpo, nos pueden encontrar también en Twitter, en, por el Ministerio de Energía y específicamente la región de Valparaíso.
0: Perfecto. Bueno, le dejo entonces micrófono abierto, Seremi, para que invite a los estudiantes a participar.
1: Ok. Bueno, a quienes nos estén escuchando, a los auditores de la radio, invitar a todos los niños de las escuelas, de los colegios, que tengan interés por este tipo de materias, por aprender sobre energía, aprender prácticas sobre energía, cómo cuidar la energía, cómo disminuir el gasto, a que puedan tomar contacto con nosotros. El concurso se llama Energy Challenge. La postulación es muy simple, hay unas bases también que son muy simples, muy livianitas, fáciles de entender, y a contar de eso están participando. Como les señalaba, la versión anterior participaron entre 21 colegios y escuelas de 14 municipalidades de la región, con una matrícula de 8.500 alumnos. Y como les señalaba, la preocupación por el concepto de la energía cobra harta relevancia entre las escuelas y los colegios cuando están participando de este concurso, pensando también en el tema del premio que reciben, que es muy

0: usted. Muy de acuerdo con usted.
1: Mucho más
0: cierto.
1: Cuidadosa.
0: Es cierto. Agradezco el tiempo de habernos acompañado, Seremi. Muy amable, que esté muy bien, muy
1: no,
0: gentil.
1: Que esté muy bien. Saludos a todos sus auditores.
0: Abrazo, gracias, Seremi.
1: Gracias a usted.
0: Ahí estaba el teléfono para acompañarnos a esta hora aquí en Superandina 88.5, el Seremi de Energía Celso Quesado a Río Seco. Nos separamos un instante y ya seguimos con más informaciones.
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6: 8 de la mañana, 35 minutos.
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0: Continúan las informaciones en su radio Superandina. 20 minutos faltan para que sean las 9 de la mañana, 20 para las 9. Ponga atención con lo siguiente. Un grupo de autoridades recorrió los avances del futuro polideportivo que se construye en la comuna de Los Andes. Detalles pasamos a revisar a través del siguiente informe.
1: Con el objetivo de conocer en terreno el avance de una de las obras deportivas más importantes para la comuna, autoridades regionales y locales realizaron una visita inspectiva al futuro polideportivo de Los Andes. Durante el recorrido pudieron observar el estado de los trabajos y revisar los distintos espacios que formarán parte de este recinto que busca convertirse en un punto de encuentro para deportistas y familias. Nicolás Cerda, seremi de Desarrollo Social y Familia en la Quinta Región, habló de esto.
2: A revisar las obras que se están realizando aquí, que obviamente generan unión familiar, generan los puntos importantes de lo que dijo el presidente en la primera cuenta pública, y vamos viendo que también esto genera empleo, genera desarrollo, y eso es una de las cosas más importantes que nos ha mandatado el presidente, sobre todo en esta región a veces tan golpeada como la región de Valparaíso.
1: Una visita que también permitió destacar el trabajo conjunto que se realiza entre distintos organismos públicos para impulsar proyectos de alto impacto para la comunidad. Junto con valorar el avance de las obras, se relevó la importancia de seguir fortaleciendo políticas y programas orientados al bienestar de las comunidades, aspectos que forman parte de la construcción de una ciudad con mayores oportunidades. Manuel Rivera, alcalde de Los Andes, dijo:
3: pero lo más relevante para la ciudad es que hicimos un paneo general. Este es un ministerio relevante, muchas veces los vecinos no saben que más allá de las recomendaciones técnicas que hace para efectos de proyectos de gran envergadura, como nuestro polideportivo, tiene que ver con todo lo que en definitiva estamos absolutamente ligados con este nuevo gobierno. El concepto de familia, el concepto de políticas públicas comunales para adultos mayores, todo lo que tiene que ver con inversión social a través del FOSI, en fin.
1: En relación al polideportivo, se trata de una iniciativa proyectada como un espacio destinado a la práctica deportiva, la recreación y la vida comunitaria, contribuyendo además al fortalecimiento de la integración social. El futuro recinto permitirá ampliar la oferta de infraestructura para actividades físicas y recreativas, beneficiando a personas de distintas edades y promoviendo hábitos de vida saludable.
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0: En Superandina, 17 minutos faltan para que sean las 9 de la mañana, 17 minutos para las 9 horas. Tenemos a esta hora para conversar en el teléfono de Superandina a Nicolás Balmaceda. Él es el subsecretario de Obras Públicas. Don Nicolás, ¿cómo está usted? Gracias por acompañarnos.
7: Muy buenas tardes, José Luis. Muchas gracias por la invitación y un saludo a todos los auditores de Radio Superandina.
0: Bueno, tengo entendido que ha cumplido una agenda bien intensa durante las últimas horas acá en nuestro Valle de Aconcagua. Puntualmente ha visitado, sé, por la agenda que hemos revisado, ¿cierto?, que hubo un encuentro ahí en el campamento de Guardia Vieja de Vialidad, que también es un lugar muy importante justamente para el Ministerio.
7: Bueno, efectivamente asistimos al campamento junto al delegado presidencial provincial de Los Andes, Ricardo Figueroa, junto a la seremi de Obras Públicas, Patricia Terán, quien me acompaña en este momento y te va a saludar.
8: Buenas tardes, ¿cómo está?
0: Patricia, ¿cómo le va? Sanfelipeña y hoy día seremi.
8: Sanfelipeña, José Luis.
0: Exactamente.
8: Muy contenta de tener la visita del subsecretario. Estamos viendo todo en terreno con los funcionarios de vialidad, funcionarios de montaña, que son un ejemplo a nivel nacional.
7: Adicionalmente también nos acompañó el director nacional subrogante de Vialidad, Jaime Huidobro, porque es una actividad muy importante. Lo que hicimos esta mañana fue dar inicio a la operación MOP invernal en Pasos Fronterizos, donde, por cierto, por la relevancia que tiene, ¿cierto?, el de los libertadores es nuestra principal preocupación. Así que por eso vinimos a conversar con los funcionarios del campamento Guardia Vieja y enterarnos un poco de las condiciones de trabajo, sus condiciones de habitabilidad, de las funciones que ellos realizan y en alguna medida acompañarlos, porque ha sido un sello de esta nueva administración del presidente Kast el despliegue en terreno. Usted sabe, el presidente Kast ha pasado un tercio de su mandato en las regiones y yo particularmente en estos 3 meses recién cumplidos ya he estado desplegado en 7 regiones. Solo como por un ejemplo, anteayer tuve que ir por el día a un encuentro binacional en la provincia de Neuquén, organizado por el gobernador de Biobío, porque estamos muy preocupados de estar en terreno viendo, particularmente en el caso del Ministerio de Obras Públicas, las condiciones de trabajo y la labor que están realizando nuestros funcionarios.
0: Se le aprovechó también de plantear por parte del delegado provincial lo importante que sería, por ejemplo, estudiar posibilidades de mejoras para el camino internacional, subsecretario.
7: Sí, efectivamente, sabemos que es una ruta que está muy, muy exigida. Piense usted que tiene un tráfico de entre 800 y 1.200 camiones, que en el pasado ha tenido desafíos importantes con los cierres del paso, a veces hay temas invernales que requieren un esfuerzo de Estado con participación del Ejército muchas veces, y hay temas que solucionar. Las losas del túnel están en mal estado y por lo tanto se está trabajando en ella. Tenemos proyectos de conservación por 700 millones de pesos, que está por 7 mil millones por licitar, porque bueno, una de las cosas que con la que nos encontramos cuando asumimos esta nueva administración es que nuestra red de caminos secundarios mantenidos con los contratos globales estaban bastante abandonados. Teníamos 67 contratos vencidos o a punto de vencer, que representaban 22 mil kilómetros de camino sin contrato, y bueno, y logramos en estos 3 meses levantar esas 67 licitaciones, con lo cual ya estamos adjudicando esos contratos y esos caminos afortunadamente van a tener la mantención que requieren.
0: La ruta de montaña está en manos del Estado hace, bueno, desde que se creó básicamente, pero también hacia la costa, hacia el poniente, la vía toma un conducto ya de concesión. ¿Es posible, está en el estudio, tal vez al futuro, la opción de que también el camino de montaña mismo sea licitado a algún privado?
7: Mire, es posible, por supuesto, digamos, todas las rutas podrían eventualmente licitarse. Eso requiere estudios de tráfico que justifiquen el que haya un interés privado. A veces, desgraciadamente, más con voluntad que con antecedentes técnicos se lanzan licitaciones que después se tienen que declarar desiertas, claro, porque no hay empresas disponibles. Por lo tanto, todo eso es materia de un análisis. Estoy pensando en la ruta G21, por ejemplo, es el camino a Farellones, como por darle un símil de una ruta de montaña que se ha intentado licitar en el pasado sin éxito, y bueno, ese proyecto se ha modificado para hacerlo viable, y como ese, perfectamente también sería posible que en la región de Valparaíso se estudie la licitación de otras rutas.
0: Bueno, y siguiendo el camino hacia el poniente, subsecretario, lleguemos al puerto terrestre Los Andes, al PTLA. Sabemos que es una importante zona, obviamente, para el desarrollo del país y fundamentalmente para el transporte de carga en este caso, y el transporte de carga, además, recordemos que se ha visto también complicado porque literalmente el puerto quedó chico cuando se inauguró, ya estaba en condiciones muy estrechas y hoy día hay trabajos también de poder ampliarlo.
7: Bueno, justamente el desafío de la infraestructura es que son obras de largo plazo. Piense usted, el puerto terrestre de Los Andes se fue concesionado en febrero del 2005. Justamente por la Dirección General de Concesiones, con el objetivo de centralizar el comercio exterior que se genera a través del paso fronterizo de los Libertadores. Y esa concesión culminó en el año 2025, porque era a 20 años, y hubo de extenderse por 4 años más. Y justamente el objetivo de esa modificación fue proporcionar a través de nuevas inversiones una solución a los problemas de congestión, de seguridad vial y de seguridad pública que evidenciaban en la ruta 57 y 60, generado por el aumento del número de vehículos de carga que ingresan al país. Nosotros estamos en un esfuerzo importante binacional de atraer carga argentina hacia los puertos chilenos, eso tanto en la zona norte, centro y sur. En ese sentido, mi viaje a la provincia de Neuquén anteayer. Y por lo tanto, tenemos que tener la infraestructura necesaria para hacer suficientemente atractivo nuestros caminos, nuestras redes viales y nuestros puertos, y que la carga argentina venga a nuestro país con todo el impacto económico y de creación de fuentes de trabajo que eso significa.
0: Y me imagino también se ha tomado en consideración la posibilidad de este sueño, ¿no?, de unificarlo en algún momento con la posibilidad del tren de carga y también de pasajeros, que es un sueño, un anhelo profundo de la gente de la Aconcagua, pero también tomando en consideración que más allá de lo lindo que puede ser viajar en tren para las personas, tendría que ir ligado necesariamente a transporte de carga para hacerlo viable y factible económicamente.
7: Sí, bueno, eso como usted bien dice, es un largo anhelo de muchas décadas. La última iniciativa que existe al respecto es un proyecto de gran magnitud, una inversión de 9.500 millones de dólares, un tren desde Mendoza hasta los Andes para terminar en un puerto en Longotoma, sí. Es el proyecto. Esto se ha pretendido impulsar al alero de un tratado que se firmó el año 2009, el tratado de Maipú, y inversionistas argentinos han activado nuevamente el proyecto. Yo sé que han tenido reuniones en la Cancillería por el carácter binacional del proyecto, y en alguna medida se está avanzando, pero por otro lado, bien sabemos, y eso es lo que explica que por tantas décadas no haya podido materializarse, es un proyecto con unas dificultades técnicas monumentales y adicionalmente con el gran desafío de hacerlo rentable económicamente en la combinación de pasajero y carga, que como usted bien menciona.
0: Lo cambio un poco de tema, subsecretario, lo llevo a un anhelo también de la gente de la Aconcagua que dice relación con el tema de una posibilidad de embalse. Hace muchísimos años que hemos escuchado de embalses, ha cambiado el nombre, ha habido estudios, han cambiado ubicaciones, se habló de un gran embalse en su momento, Puntilla del Viento, que fue desechado con el paso de los años. También se habló después de pequeños embalses ubicados a los costados del río Aconcagua, en fin. Pero lo que nos gustaría saber es básicamente, ¿hay hoy día estudios en desarrollo? ¿Se van a hacer? ¿Se hicieron? ¿Hay de pronto alguna idea de poder saber en qué pie se encuentra esta situación, o definitivamente nos olvidamos del embalse en Aconcagua?
7: Mire, en materia de embalse, la verdad que ese es un tema que está en reevaluación. Ya. Bien sabemos que los embalses que se construyeron en la zona norte del país al día de hoy no captan ni el 10% de su capacidad por la falta de precipitaciones. Por lo tanto, hay un desafío bien importante para superar la crisis hídrica con distintas iniciativas. Uh-huh. Los embalses efectivamente son unas de ellas, y aún existen proyectos de embalse priorizados para la zona centro y sur. ¿Ya? Lo cual es una priorización que se ve a través de la Comisión Nacional de Riego, en la cual el Ministerio de Obras Públicas también toma parte. Hay 27 proyectos de embalse al día de hoy, con 9 que son los que están más adelantados, y algunos hay en la región de Valparaíso en esa lista. Pero por otro lado, también tenemos que pensar que la hidrología ha cambiado muchísimo en las últimas décadas. Claro. Y que la solución de la crisis hídrica para las zonas centro y norte fundamentalmente va a ir por vía de la desalación. Es así como yo tuve la oportunidad un mes atrás de ir a conocer el proyecto de desaladora en Puchuncaví, que es un proyecto multipropósito que entrega 1.000 litros por segundo en un 50% de su capacidad a la minería, en un 25% agua potable para las empresas sanitarias y el 25% restante para usos industriales y agricultura. Por lo tanto, la solución de la crisis hídrica, y que es uno de los ejes del Ministerio de Obras Públicas, nosotros tenemos 4 ejes fundamentales en los cuales estamos trabajando, uno de ellos es agua para el desarrollo, va como bien usted indica, por la vía de combinar embalses y plantas desaladoras donde se justifique.
0: Entiendo. Bueno, y también un tema que a la gente le interesa muchísimo, y lo aprovecho a sacar al máximo el jugo, si se da cuenta, subsecretario, porque de pronto cuesta oír una voz autorizada respecto a temáticas tan relevantes como estas, y una de ellas es lo que dice relación con la posibilidad de ampliar la autopista Los Andes, la 60CH, como también la conocimos durante largo tiempo, y que es la que justamente une toda la zona de Aconcagua con la quinta región costa. Hay también un tramo, puntualmente, el de San Felipe a Panquehue, en el cual efectivamente se haría esta ampliación. ¿Estoy en lo correcto?
7: Bueno, efectivamente, esa es una iniciativa que está en análisis por la Dirección de General de Concesiones, por lo tanto se está estudiando el proyecto de nuevo, todos los proyectos, y en eso nosotros tenemos, yo les mencionaba que tenemos cuatro ejes, ¿cierto? Uno es agua para el desarrollo, y otro es la institucionalización de la infraestructura en términos de profesionalizar las obras que hacemos. Porque en el pasado la obra pública se ha hecho en función de distintos criterios, y a veces simplemente por presiones, ya sean políticas o por intereses personales, se han decidido algunos proyectos, cuando lo que tenemos que hacer es tener criterios objetivos y técnicos que nos digan cuál es la obra que más se requiere. Porque los recursos son escasos y por lo tanto tenemos una obligación de priorizar.
0: Claro.
7: Y en ese sentido, cuando hay una iniciativa en estudio, lo que primero tenemos que hacer es determinar si existe una demanda que justifique una inversión de esa entidad. Y lo que está haciendo la Dirección General de Concesiones respecto al proyecto que usted menciona, efectivamente, es hacer los análisis que justifiquen y que demuestren, digamos, que hay una demanda suficiente como para desarrollar un proyecto de esa naturaleza. Porque a veces puede ser que no se justifique hoy día, pero sí se justifique en 10 años más. Por lo tanto, estas cosas van cambiando en el tiempo, ¿cierto? Lo que hoy día no tiene demanda, perfectamente la puede tener en 5 o 10 años más. Por lo tanto, no es posible decir, no, mire, ese proyecto está descartado, en el caso de que la demanda no exista, sino que simplemente no va a tener la prioridad para acometerlo, digamos, en el corto plazo.
0: Perfecto. Agradezco muchísimo el tiempo que se ha dado justamente para conversar con nuestro medio. Subsecretario, agradecemos también ahí a la Seremi, que también lo ha acompañado en este recorrido durante la jornada de hoy en la región de Valparaíso y puntualmente acá en Aconcagua. Muy gentil.
7: Oiga, muchas gracias a usted y mire, y contarle que en esta visita que hicimos al campamento aquí de Guardia Vieja,
0: ¿ya?
7: Vinimos a conocer a estos funcionarios que son muy esforzados, que trabajan en unas condiciones climáticas muy exigentes, y un trabajo estratégico para mantener operativa nuestra ruta del paso fronterizo. Muchos de ellos llevan 20, 30 años en el servicio, y me comentaron que el más antiguo de la zona es un señor que se llama Juan Carlos Rosas, funcionario de Vialidad, así que capaz que usted tenga un pariente aquí en Vialidad con nosotros, así que y además me decían que era hijo de un funcionario de Vialidad, así que capaz que usted también tenga familia en el MOP, como es mi caso, y el de muchos otros.
0: Gracias por su tiempo, muy amable, muy gentil.
7: Gracias a usted.
0: Que le vaya muy bien, muy amable, adiós, gracias. Ahí estaba al teléfono para conversar y acompañarnos a esta hora el subsecretario de Obras Públicas. Hablamos de Nicolás Balmaceda Jimeno. Hacemos un breve alto y ya seguimos con más informaciones aquí en Superandina.
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0: Y de esta forma también cerramos la edición matinal de Radio Noticias aquí en Superandina. Como siempre, las gracias por haberse informado y acompañado con nosotros. Ya viene el Juntos de día sábado.
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5: 9 de la mañana.
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0: Buenos días a todos, muy bienvenidos. 9 de la mañana con 4 minutos, nublada mañana en el Valle de Aconcagua. Es día sábado, comienza el Juntos de Día sábado, fin de semana. Mucho más relajados aquí, obviamente, en su radio Superandina. Muy bienvenidos.

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1: 9:30 a.m.
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2: Cielos mayormente nublados para hoy en el Valle de Aconcagua, la máxima podría alcanzar 20 grados, en tanto, para mañana domingo, nubosidad parcial, variando a despejado, mínima de 6, máxima 23 grados, el lunes, despejado, variando a nublado, extremas de 5 y 22, dice el informe que entrega la Dirección Meteorológica de Chile. A esta hora tenemos 11 grados con 9 décimas, 55% la humedad relativa del ambiente, lo reporta Meteo Los Andes, Meteo Andino, en redes sociales.
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2: 9 de la mañana, 58 minutos.
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0: Momento de revisar las informaciones. El general director de Carabineros, Marcelo Araya, evitó pronunciarse sobre la propuesta impulsada por el Partido Comunista para modificar aspecto a la llamada Ley Naín Retamal, y reiteró que Carabineros se encuentra obligado a actuar conforme al marco legal. Araya sostuvo que tenga la plena seguridad que la policía sigue trabajando y que esto no se trata de que le guste o no a la policía o a terceros, sino que es la ley la que manda, aseguró. Y el jefe de la banda criminal de origen venezolano Tren de Aragua, el llamado Niño Guerrero, fue abatido en una operación militar estadounidense desarrollada en coordinación con autoridades del país de Venezuela, anunciaron Washington y Caracas el viernes por la noche. Bajo mis órdenes, el Comando Sur de Estados Unidos realizó un ataque rápido y letal para eliminar al Niño Guerrero del tristemente conocido Tren de Aragua, escribió el presidente Trump anoche en sus redes sociales. El gobernante afirmó que la operación se llevó a cabo en estrecha cooperación con nuestros amigos en Venezuela, con los cuales estamos trabajando muy bien. Venezuela, en tanto, confirmó poco después que Héctor Rustenfort Guerrero Flores, alias Niño Guerrero, había sido neutralizado y que hubo enfrentamientos con integrantes de estructuras de delincuencia organizada, se dijo.
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Una mañana con muchas canciones en Super Andina, la gran radio de los Andes. Estamos en vivo, es día sábado 13 de junio, 10 de la mañana con 10 minutos, 10 con 10 minutos.

0: La canción venía junto a Ricardo Montaner, el tema se llama Déjame Llorar. Desde la mañana con 15 minutos en Superandina 10 con 15. Hoy continúa la vacunación contra la influenza en nuestro Valle de Aconcagua. Hoy sábado 13 de junio. Hay vacunación, por ejemplo, en la comuna de Calle Larga, de 10 a 14 horas, o sea, ya ha comenzado, donde en un operativo que se desarrolla en la sede Villa Los Jardines de esa comuna. Repito, hasta las 14 horas de hoy entonces, vacunación contra la influenza en la comuna de Calle Larga. Esto en el contexto, obviamente, de este plan de inoculación que se desarrolla en nuestra zona. En Los Andes, en tanto, la vacunación continúa hoy también. Vacunación contra la influenza, repito, hasta las 13 horas de hoy en la Plaza de Armas, hasta la 1 de la tarde en la Plaza de Armas y también hasta las 13 horas en la Feria Libre que hoy se desarrolla en el sector de San Rafael, zona norponiente de Los Andes, al costado de una mega ferretería que dice que todo lo hace fácil. Bueno, exactamente, allí, hasta las 13 horas también hay hoy vacunación en ese lugar de la comuna de Los Andes. En San Esteban, en tanto, hasta las 12 del día con 30 minutos hoy hay vacunación contra la influenza en el Strip Center de la comuna de San Esteban, que se encuentra justamente ahí a un costado de o muy cerquita de Carabineros en esa comuna. Así que repito, para que no quepan dudas, en Calle Larga hasta las 14 horas en un operativo ahí en la sede Villa Los Jardines, en Los Andes hasta las 13 horas en la Plaza de Armas, también hasta las 13 horas en la Feria Libre de hoy sábado, al costado de una mega ferretería ahí en San Rafael, y también hoy en el Strip Center ubicado en la comuna de San Esteban, muy cerca de la plaza de esa comuna, al costado casi de Carabineros, continúa la vacunación hasta las 12 y media del día en ese último lugar, vacunación contra la influenza.
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0: En su radio Superandina, 10 de la mañana con 17 minutos. 10, 17 minutos. Sonido nacional. Aquí está Nicole. Hoy.

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1: 10 de la mañana, 28 minutos.
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Chayanne cantaba esa canción, Dejaría Todo, se llama el éxito. Compañía de día sábado, más musical, más relajada para estar juntos. Aquí en su radio Superandina, 22 minutos faltan para las 11 horas.

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Rodrigo Tapari venía con María José Quintanilla en Super Andina y fue difícil. 10 minutos faltan para que sean las 11 de la mañana, 10 para las 11 en su radio Super Andina. Atención, porque a esta hora se desarrolla en los Andes, puntualmente en el sector de la Villa Los Acacios, una feria de servicios, básicamente con la intención de acercar varios servicios, justamente varias ayudas a la comunidad. También trámites que hay que hacer efectivamente a través de lo que implica la Dideco. Bueno, ahí está la posibilidad de acercarse justamente hasta ese lugar en la Villa Los Acacios, puntualmente, y hay una serie de actividades que uno puede hacer ahí. Por ejemplo, uno puede acceder al registro social de hogares, al subsidio de familia, ¿cierto? Además, a asistencia jurídica, también a conseguir todo tipo de ayudas respecto al vale de gas, por ejemplo, al subsidio eléctrico, también a conocer algún tipo de actividades también para los niños, en fin, todo eso a esta hora ahí en la Villa Los Acacios de Los Andes, ha informado la Dideco de Los Andes, así que también ya saben los vecinos del lugar para que se puedan acercar, no solamente de Los Acacios, también de lugares cercanos a ese punto, también pueden ir justamente y tomar, obviamente, algún tipo de servicio que entrega a esta hora el municipio de Los Andes en ese lugar. Ya lo saben, puntualmente en la calle Doctor Ormazábal, entre Esteban Sáenz y José Villarruel, ahí están ubicados hoy hasta las 13 horas con esta feria de servicios que, repito, trae consigo información vinculada al registro social de hogares, subsidio familiar, asistencia social y también jurídica, todo eso y más, además de actividad recreativa, lúdica para niños, todo eso se hace en esta feria de servicios que es hasta las 13 horas en ese punto de Los Andes.

En Superandina, 7 minutos faltan para que sean las 11 de la mañana, 7 minutos para las 11 horas. Aquí está Carlos Vives,

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2: 10 de la mañana, 57 minutos.
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0: Momento de revisar las informaciones aquí en su Radio Superandina. Un total de 21 domicilios fueron registrados en la comuna de Melipilla, en la región metropolitana, durante las últimas horas, en el marco de una investigación por parte de la PDI para así dar con la detención de 11 personas que eran parte de una organización criminal de carácter familiar. En el operativo, además de droga y armas, se incautaron más de 100 millones de pesos, mientras que a los involucrados se les detuvo por delitos de tráfico de drogas e infracción a la ley de control de armas y explosivos. Al respecto, el subprefecto Francisco Letelier, jefe de la Vicrim de Melipilla, entregó detalles del operativo, argumentando que los equipos de la PDI desarrollaron una extensa investigación por el delito de tráfico ilícito de drogas, además de haber conseguido desarticular una organización criminal de carácter familiar que operaba en diferentes sectores de la comuna ya mencionada, Melipilla. Según los antecedentes reunidos hasta ahora, se pudo acreditar que los miembros de esta agrupación delictual se dedicaban a la comercialización y también a distribuir diferentes sustancias en esa comuna. De hecho, vendían cocaína base, cocaína, cannabis sativa y además mantenían una importante capacidad logística y un considerable poder de fuego destinado a resguardar sus operaciones ilícitas en Melipilla. En el mundo, en tanto, la Oficina Nacional de Proceso Electoral del Perú, la ONPE, culminó la noche del viernes el procesamiento del 100% de las actas que estaban pendientes de contabilizar y el empate técnico entre los dos candidatos en la segunda vuelta se dio, de hecho. En todo caso, la derechista Keiko Fujimori se impone al izquierdista Roberto Sánchez. En concreto, Fujimori gana con el 50,012% de los sufragios y Sánchez consigue el 49,988%, lo cual significa básicamente una diferencia de 4.519 votos. En todo caso, la ONPE ha reportado que ahora va a revisar 1.552 actas que fueron impugnadas, observadas o que tal vez cuentan con algún tipo de error material y que además ha sido solicitado por el candidato del bloque de izquierda.
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En Superandina, 11 horas con 12 minutos. 11 con 12 minutos. Pronto llegan los recuerdos inolvidables.

Emanuel. Venía junto al inolvidable Juan Gabriel en esa versión de Pero qué necesidad, ¿para qué tanto problema? 11:15 en Superandina. A esta hora y hasta las 14 se desarrolla el segundo intercambio de láminas del Mundial en el mercado Barrio Andino. Esto queda ahí en Rodríguez 463 en Los Andes, frente a la Asociación de Comerciantes. Así que ya lo sabe, hasta las 14 horas de hoy, este segundo intercambio de láminas del Mundial. Recordemos que hay fiebre mundialera por estos días. Hoy es el tercer día de Mundial que se disputa en México, Estados Unidos y Canadá. Y que además ha despertado muchísimo fervor a propósito del álbum. Hay gente que se ha gastado al menos 200 mil pesos en láminas, más el álbum, claro. Así que si usted es parte de este grupo de gente que está interesada en completar su álbum, segundo intercambio de láminas del Mundial, hoy hasta las 14 horas, ahí en el mercado Barrio Andino, en calle Rodríguez 463, en Los Andes. Y el lunes se va a hacer una buenísima jornada de diálogo llamada Tus Derechos, Mi Compromiso, Voces que Inspiran, Puentes que Transforman, un espacio de diálogo con la idea de orientar y promover la reflexión, la participación y el compromiso comunitario en torno a derechos de personas mayores. Lunes 15, este lunes, de 10 a 12:30 del día, en el gimnasio del Colegio María Auxiliadora, O'Higgins 637, invitación de Cáritas Chile y también del Colegio María Auxiliadora de Los Andes. Ya lo saben, también una actividad buenísima es el lunes 15, el lunes que viene, de 10 a 12:30 del día, noche a noche rezarán, en el gimnasio del Colegio María Auxiliadora de Los Andes. No, no. Pero qué necesidad hay para que... Avancemos con buenas canciones en Superandina. Este es un muy buen dueto. Nana Mouskouri y Julio Iglesias. Este es un clásico de los años 90. Otra buena canción que quedó de los años 90. La canción se llama Sé que volverás. Seguimos juntos en día sábado. Un juntos más musical, más relajado. Estamos partiendo el fin de semana.

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y con Azúcar Moreno. Vamos a la pausa. Seguimos juntos en Super Andina. En día sábado con más y más canciones. A la vuelta tenemos el encuentro con los recuerdos inolvidables.

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2: 11 de la mañana, 31 minutos.
1: Superandina le indica la temperatura.
0: En los Andes tenemos 16 grados con 3 décimas.
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0: 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Esta es la hora.
1: 12 del día.
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2: Momento de revisar las informaciones aquí en su radio Superandina. Una ronda de copamientos fue la que hizo Carabineros ayer en la comuna de La Reina, en la región metropolitana, la cual finalizó con 3 detenciones. En total, junto a la Policía de Investigaciones, el Servicio de Impuestos Internos y el municipio local, se desarrollaron 93 controles de identidad y 65 vehiculares con la idea de reforzar la seguridad en la comuna. Así fue como 3 sujetos acabaron detenidos, uno por expulsión de territorio nacional y otro por estar en el país en forma ilegal y el último por ley de alcoholes. Además, se cursaron 13 infracciones a la ley de tránsito y 4 a locales que expendían alcohol. Y el portavoz de la Cancillería de Irán, Ismail Bagael, afirmó hoy sábado que el memorando de entendimiento con Estados Unidos no se firmará este domingo, tal y como anunció Pakistán, país que, recordemos, media entre los dos rivales. Debemos esperar a conocer la fecha exacta de la firma del memorando de entendimiento, aunque no será mañana. No se puede descartar que tenga lugar en los próximos días, dijo Bagael en dichos a la agencia de noticias del Estado iraní llamada IRNA.
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1: 12 del día, 30 minutos.
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y con Pandora. Despedimos este encuentro de hoy sábado con los recuerdos, con sus recuerdos inolvidables. Un nuevo recorrido que hemos hecho por diferentes estilos, por diferentes décadas, por diversas emociones. Ya viene la edición central de Radio Noticias. Quédese en la sintonía. Nos reencontramos el lunes, si Dios quiere, a las 9 para estar juntos y a las 11:30 con los recuerdos. Quédese con Superandina.

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2: Servicio de Salud Aconcagua refuerza alerta por uso inadecuado de medicamentos influidos por redes sociales. Calle Larga abre postulaciones al Fondo de Desarrollo Comunal 2026. Diócesis de San Felipe de Aconcagua convoca a peregrinar a templos jubilares por históricas celebraciones de la Iglesia Católica. Colegio Médico Aconcagua inauguró nueva sede para fortalecer el trabajo gremial en la zona. Estudiantes del Liceo República Argentina investigan el legado del tren transandino.
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2: ¿Cómo le va? Buenas tardes, le saluda José Luis Rosas. Junto a todo el equipo de prensa le invitamos a informarse con Superandina 88.5 FM, jornada de sábado 13 de junio de este año 2026, 17 grados 8 décimas a esta hora en el centro de la provincia, 44% la humedad relativa del ambiente, la máxima para hoy se anuncia en 20 grados, cielos con abundante nubosidad para el resto de la tarde. Para mañana domingo, en tanto, nubosidad parcial, mínima de 6, máxima 23 grados. Para el día lunes, despejado, variando a nublado, extremas de 5 y 22 grados en nuestra zona. Pasemos a revisar a partir de ahora las informaciones en el 88.5. Reforzando el llamado que ya había sido realizado durante este año, el Servicio de Salud Aconcagua ha insistido en la importancia del uso responsable de medicamentos y alertó sobre los riesgos que representa algunas tendencias difundidas en redes sociales. Detalles pasamos a revisar junto al siguiente informe de apertura, a cargo de Claudio Quijanes.
3: El Servicio de Salud Aconcagua reforzó el llamado realizado durante el primer semestre para promover el uso responsable de medicamentos y alertar sobre los riesgos asociados a contenidos que circulan en redes sociales, donde cada vez, con mayor frecuencia, se difunden recomendaciones de salud, desafíos virales y consejos sobre el consumo de fármacos sin respaldo profesional. La preocupación surge ante la creciente exposición de niños, niñas y adolescentes, incluso adultos, a publicaciones que promueven el uso de medicamentos como una práctica aparentemente inofensiva y como parte de tendencias digitales, situación que puede derivar en consecuencias graves para la salud cuando no existe una adecuada orientación médica. Desde la institución, explicaron que medicamentos ampliamente utilizados como el paracetamol cumplen un importante rol terapéutico cuando son indicados correctamente por un profesional de la salud. Sin embargo, advirtieron que su consumo sin supervisión, en dosis inadecuadas o por periodos prolongados, puede provocar efectos adversos e incluso generar complicaciones que requieren atención médica. Asimismo, se recalcó que el riesgo no solo está asociado a medicamentos sujetos a receta, sino también a aquellos de venta libre y a productos considerados naturales, los cuales igualmente pueden causar daño cuando son utilizados de manera incorrecta o sin considerar las características particulares de cada persona. Leandro Lobos González, químico farmacéutico de la Dirección de Atención Primaria del Servicio de Salud Aconcagua, habló de esto.
4: Es muy importante que todo medicamento sea indicado por un profesional de salud habilitado. En este caso, la idea es que algún médico o profesional de la salud primero evalúe la condición clínica de los pacientes y de acuerdo a eso y de acuerdo a sus características, indicar el medicamento más adecuado. Por eso no es bueno que nos quedemos solamente con videos que vemos en redes sociales, que se recomienda el uso de tal o cual medicamento, incluso si son de venta libre o si son productos naturales. Todos aquellos productos tienen un riesgo potencial a la salud si se consumen de manera inadecuada.
3: Frente a este escenario, el Servicio de Salud Aconcagua hizo un llamado especial a padres, madres y cuidadores para que mantengan una supervisión activa sobre los contenidos que consumen niños y adolescentes en redes sociales, fomentando además espacios de conversación que permitan identificar información errónea o potencialmente peligrosa relacionada con la salud. Desde la entidad, se dijo que muchas recomendaciones difundidas a través de plataformas digitales carecen de sustento científico y pueden generar una falsa sensación de seguridad, motivando conductas de automedicación que representan un riesgo para quienes las siguen. Junto con reforzar la importancia de consultar siempre a médicos, químicos farmacéuticos u otros profesionales capacitados antes de iniciar cualquier tratamiento, también se recordó la necesidad de mantener todos los medicamentos almacenados en lugares seguros y fuera del alcance de menores de edad.
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0: Continúa la edición central de Radio Noticias en Superandina. La comuna de Calle Larga abrió la postulación al Fondo de Desarrollo Comunal Fondeco 2026. Detalles pasamos a revisar en el siguiente informe.
1: El municipio de Calle Larga, junto al Consejo Municipal, lanzó oficialmente el proceso de postulación al Fondo de Desarrollo Comunal 2026, conocido como Fondeco, una iniciativa que busca promover y fortalecer la participación de las organizaciones sociales mediante la entrega de recursos para la ejecución de proyectos en beneficio de la comunidad. Este fondo concursable es una importante herramienta de apoyo para juntas de vecinos, clubes deportivos, organizaciones funcionales y otras agrupaciones de la comuna, permitiendo concretar iniciativas que contribuyan al desarrollo local y a mejorar la calidad de vida de sus habitantes. Las organizaciones interesadas podrán presentar un solo proyecto al concurso, el cual deberá estar orientado a alguna de las líneas de financiamiento definidas para esta versión: mejoramiento del entorno, seguridad y convivencia vecinal y fortalecimiento de las organizaciones. Además, el municipio estableció áreas prioritarias consideradas fundamentales para la gestión comunal. Entre ellas destacan medio ambiente, seguridad y participación ciudadana. Aquellas iniciativas que incorporen directamente alguna de estas temáticas recibirán una bonificación adicional durante el proceso de evaluación, sumando puntaje extra por parte de la comisión municipal encargada de revisar los proyectos. Al lanzamiento del Fondeco 2026 se refirió la alcaldesa de la comuna de Calle Larga, Dina González.
2: Bueno, como todos los años, estamos iniciando una vez más el proceso de postulación a nuestro proyecto Fondeco 2026. Todas las organizaciones de nuestra comuna van a poder postular proyectos entre 300.000 pesos y 1.500.000 para ejecutar alguna iniciativa que ellos tienen como comunidad, fomentando así la participación ciudadana como ya es costumbre en nuestra comuna. Creemos que de esta manera, cuando las organizaciones y la comunidad puede decidir organizarse y trabajar un proyecto en común que los beneficie a todos, seguimos haciendo a Calle Larga cada día mejor.
1: Desde el municipio destacaron que este mecanismo busca incentivar propuestas que respondan a las necesidades reales de los vecinos y que al mismo tiempo aporten al desarrollo integral de la comuna. Las bases y requisitos para participar en el Fondo de Desarrollo Comunal Fondeco 2026 ya se encuentran disponibles para todas las organizaciones interesadas. Los antecedentes pueden ser retirados en las oficinas de la Dirección de Desarrollo Comunitario, DIDECO, ubicadas en calle La Pampilla número 164 o descargarse directamente desde el sitio web oficial del municipio de Calle Larga. Las postulaciones permanecerán abiertas hasta el próximo 6 de julio, por lo que el llamado es a preparar con anticipación los proyectos y aprovechar esta oportunidad de financiamiento para impulsar iniciativas que contribuyan al bienestar y crecimiento de la comunidad Calle Larguina.
0: En Superandina, 13 horas con 18 minutos. En el contexto de significativas conmemoraciones para la Iglesia Católica, la diócesis de San Felipe de Aconcagua ha extendido una invitación muy cordial a la comunidad a participar de peregrinaciones a los templos jubilares designados en esta zona. Detalles pasamos a revisar en el siguiente reporte.
1: La diócesis de San Felipe de Aconcagua se encuentra viviendo un periodo especialmente significativo para la vida de la Iglesia, marcada por dos importantes celebraciones que invitan a los fieles a profundizar su fe a través de la oración, la peregrinación y la participación activa de los sacramentos. Se trata, por una parte, del centenario de la coronación de la Virgen del Carmen como reina y patrona de Chile, una de las advocaciones marianas más queridas por los católicos del país y que forma parte fundamental de la historia religiosa y cultural de la nación. En el marco de esta conmemoración, la Penitenciaría Apostólica ha concedido la gracia de la indulgencia plenaria a quienes participen de las celebraciones y peregrinaciones especiales establecidas para recordar este acontecimiento. La medida busca fortalecer la vida espiritual de los fieles y promover una mayor cercanía con Dios mediante la práctica de la fe. Atendiendo a esta invitación, el obispo de San Felipe, Gonzalo Bravo, designó una serie de templos de peregrinación para el denominado Año Mariano. Entre ellos se encuentran la Iglesia Catedral de San Felipe, la Parroquia Nuestra Señora del Carmen de Rinconada de Silva, la Parroquia Nuestra Señora del Carmen de Placilla, la Parroquia San Lorenzo del Ingeniero en Cabildo y el Santuario Santa Teresa de los Andes. Pero esta no es la única celebración especial que vive actualmente la Iglesia. A nivel mundial, también se conmemoran los 800 años de la Pascua de San Francisco de Asís, fundador de la Orden Franciscana y una de las figuras más influyentes de la espiritualidad cristiana por su mensaje de humildad, fraternidad y amor por toda la creación. Con motivo de este jubileo franciscano, la diócesis de San Felipe declaró como templo jubilar a la iglesia San Francisco de Asís de Curimón, permitiendo que los fieles puedan peregrinar hasta este lugar y participar de las actividades espirituales vinculadas a esta importante conmemoración. Desde la diócesis explicaron que tanto en el año mariano como en el jubileo franciscano, los creyentes podrán obtener la indulgencia plenaria cumpliendo las condiciones establecidas por la Iglesia. Entre ellas, se considera participar del sacramento de la reconciliación, recibir la Sagrada Comunión, orar por las intenciones del Santo Padre, peregrinar a los templos designados y realizar obras de misericordia o acciones concretas de caridad. El obispado de San Felipe extendió una invitación a las parroquias, movimientos eclesiales, comunidades educativas, agentes pastorales y fieles de toda la diócesis para organizar peregrinaciones y sumarse activamente a estas celebraciones. De esta manera, la Iglesia en el Valle de Aconcagua se suma a las celebraciones que se desarrollan tanto en Chile como en distintos lugares del mundo, ofreciendo espacios de oración, reflexión y encuentro para quienes deseen renovar su compromiso cristiano y vivir con mayor profundidad estos tiempos de gracia y esperanza. La información detallada sobre celebraciones, actividades y peregrinaciones se encuentra disponible a través de los canales oficiales de la Diócesis de San Felipe y de las comunidades parroquiales que han sido designadas como templos jubilares.
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0: En Superandina, 13 horas con 23 minutos, reforzar el emprendimiento como herramienta de superación y desarrollo fue el principal objetivo de una jornada de coordinación encabezada por autoridades y también por el FOSIS en la región de Valparaíso. Detalles conocemos a través del siguiente informe.
1: Con el objetivo de fortalecer el trabajo territorial y coordinar los desafíos de la nueva administración regional, el director ejecutivo subrogante de FOSIS, Javier Díaz, realizó una visita a la región de Valparaíso, instancia en la que sostuvo diversas actividades junto al recientemente asumido director regional, Sebastián Chacana. Como parte de la agenda, la autoridad nacional visitó el emprendimiento de Camila Pacheco, usuaria del programa Emprendamos de FOSIS. Durante el recorrido, conocieron su experiencia de crecimiento y formalización, así como el impacto que han tenido las herramientas y el acompañamiento entregado por el servicio en el desarrollo de su negocio. El director nacional de FOSIS, Javier Díaz, destacó el caso de éxito de la emprendedora, señalando:
2: "Gratamente sorprendido. Estos casos de éxito finalmente sirven como un aliciente para aquellas personas que comienzan sus primeros pasos en temas de emprendimiento. El emprender no es un tema fácil, por lo tanto eso es algo muy motivante y creo que lo que nosotros como FOSIS debemos empezar a entregar a lo que son las personas que están recién emprendiendo".
1: Tras la visita, la autoridad nacional se reunió con el Seremi de Desarrollo Social y Familia de la región de Valparaíso, Nicolás Cerda, quien destacó:
2: "Muy contento, ha sido muy grato, la verdad que me encontré con un gran profesionalismo acá en la dirección regional. Aprovechamos también esta oportunidad para poder reafirmar lo que es la alianza con el Seremi de Desarrollo Social y establecer cuáles son los principales lineamientos que vamos a trabajar acá en la región mancomunadamente con nuestro ministerio".
1: En tanto, el recién nombrado director de FOSIS Región de Valparaíso, Sebastián Chacana, destacó el impacto que tiene el servicio en el impulso para los distintos emprendimientos.
3: "Creemos que el FOSIS fue de mucha ayuda en el desarrollo de su aprendizaje y ahora ya la vemos como una pequeña empresaria de alimentación saludable, ya tiene sus productos a la venta, en donde tiene un lindo negocio y estamos muy contentos con eso, en haber sido o haber aportado un granito de arena en el desarrollo de ella y el de su familia".
1: Además, destacó un encuentro con los funcionarios de la Dirección Regional de FOSIS, oportunidad en la que entregó el respaldo al nuevo jefe regional, reafirmando el compromiso institucional de seguir impulsando mejoras en las condiciones laborales y el desarrollo profesional de quienes integran el servicio.
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0: En Superandina, 13 horas y 26 minutos, se inauguró la nueva sede del Colegio Médico Capítulo Aconcagua durante estos días, y de hecho se hizo con la intención de fortalecer el trabajo gremial en la zona. Detalles pasamos a revisar a continuación.
1: En una ceremonia que reunió a la Mesa Directiva Nacional del Colegio Médico, autoridades, dirigentes gremiales, médicos y médicas del Valle e invitados especiales, el Colegio Médico Aconcagua inauguró oficialmente su nueva sede institucional, un espacio diseñado para fortalecer el espacio gremial, la formación continua y el bienestar de sus asociados. La nueva casa representa un importante avance para la institución al contar con instalaciones modernas y equipadas para responder a las necesidades de la comunidad médica. Entre sus dependencias destacan salas de reuniones, espacios para actividades académicas, áreas administrativas y zonas destinadas a la atención de los colegiados. Durante la ceremonia, el doctor Álvaro Aravena, presidente del Colmed Aconcagua, destacó la relevancia de este proyecto para fortalecer la organización.
2: Es el sueño de contar con un espacio propio para el Colegio Médico en Aconcagua, que es un acto súper simbólico en el sentido de estamos echando raíces en nuestro territorio, que es una casa que esperamos que esté abierta para la comunidad, para la sociedad en su conjunto, en particular para los médicos, que sea un espacio de encuentro, de trabajo gremial, de trabajo colaborativo con los distintos gremios, actores y sectores de la sociedad civil, para construir una mejor salud del Valle.
1: Por su parte, la doctora Ana María Arriagada, presidenta nacional del Colegio Médico, también valoró la adquisición de esta nueva sede, que será una instancia de encuentro para los colegiados.
3: Es un paso muy importante para un regional contar con una casa propia donde pueden recibir, donde pueden pensar juntos, realizar sus reuniones, abrirlo a diferentes talleres y actividades. Además, se nota que este es un regional que en el Valle es muy importante porque hoy día se han congregado alcaldesas, alcaldes, directores de escuelas de medicina, autoridades de diferentes unidades de la red sanitaria. Así que para nosotros es un orgullo, es un honor y todos los buenos deseos para que esta casa se llene de mucha vida y mucho crecimiento para el regional.
1: La nueva sede permitirá ampliar la capacidad de atención a los colegiados, así como también promover una mayor vinculación con la comunidad y las instituciones del Valle de Aconcagua. Con esta inauguración, el Colegio Médico Local reafirmó su compromiso con la excelencia profesional, el fortalecimiento institucional y la promoción de una atención de salud de calidad para todas las personas.
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4: 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Esta es la hora, en Superandina.
7: Es la 1 de la tarde, 30 minutos.
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4: Continúan las informaciones en Superandina, 21 minutos faltan para que sean las 14 horas. Estudiantes del Liceo República Argentina de los Andes investigan el legado del tren transandino. Detalles pasamos a revisar en el siguiente informe.
5: La historia del tren transandino, protagonista de una de las etapas más importantes en el desarrollo de los Andes, está siendo recuperada por quienes no alcanzaron a verlo funcionar. Estudiantes de quinto y sexto básico del Liceo Bicentenario de Excelencia República Argentina comenzaron una investigación que los conecta directamente con antiguos ferroviarios de la comuna, en un esfuerzo por rescatar testimonios, recuerdos y documentos que forman parte de la memoria local. Álvaro Contreras, estudiante de quinto básico en el Liceo República Argentina de los Andes, dijo:
6: ahora me está gustando lo de aprender sobre el tren transandino y de por qué se creó y cómo. Y me encanta el tren transandino, en serio, es algo muy lindo.
5: Y su compañero Jaco Rodríguez añadió:
7: parece muy bueno, que me gusta mucho también porque me enseña harto de cómo eran antes y eso. Y no, me gusta mucho estar aquí trabajando con las demás personas. Con lo que dijeron también me pude informar sobre anteriores dudas que yo había tenido y todo.
5: A través de encuentros presenciales, los escolares han escuchado y vivido en su imaginario las experiencias de quienes trabajaron en el sistema ferroviario y fueron testigos de la intensa actividad que durante décadas convirtió a los Andes en el punto más importante de la conexión entre Chile y Argentina. Tabita Montenegro, docente del Liceo República Argentina de los Andes, dijo:
8: es importante porque los niños tienen que conocer la parte viva, humana, de cómo fue y quiénes estuvieron detrás de toda ese gran gigante de hierro que tuvimos alguna vez y unía nuestra ciudad de los Andes con Argentina.
5: Pero junto con aprender sobre fechas y acontecimientos históricos, los estudiantes están teniendo acceso a los relatos personales que permiten comprender cómo el ferrocarril transandino influyó en la vida cotidiana, el desarrollo económico y la identidad de la ciudad. María Isabel Silva, exfuncionaria y ferroazafata del ferrocarril transandino, explicó:
9: nosotros le llamábamos la madre empresa, porque la madre empresa es todo lo que nos dio a nuestros papás, que también fueron ferroviarios, y posteriormente a nosotros, y hasta la fecha que estoy agradecida. Y que los niños sigan conociendo la historia, porque muchos siquiera no han andado nunca en tren, digamos, así que ellos conozcan.
5: La iniciativa contempla visitas a terreno para visitar fotografías, archivos y documentos conservados por exfuncionarios, materiales que ayudan a reconstruir una parte del patrimonio andino que difícilmente aparece en los textos escolares. Con este trabajo, los estudiantes investigarán el pasado del transandino, pero también se transforman en protagonistas de la preservación de una memoria que aún permanece viva en la comunidad y que hoy busca proyectarse hacia las futuras generaciones.
4: En Superandina, 18 minutos faltan para que sean las 14 horas. El Ecomercado Solidario de la comuna de San Esteban ha cumplido ya un año. Detalles en el siguiente informe.
5: con una ceremonia encabezada por la máxima autoridad comunal junto al Seremi de Desarrollo Social y Familia de Valparaíso y el director regional de FOSIS, la comuna de San Esteban conmemoró el primer aniversario del Ecomercado Solidario. La actividad reunió autoridades, vecinos y representantes de distintas

0: instituciones, quienes destacaron el aporte que esta iniciativa ha significado para cientos de familias de la comuna, fortaleciendo el acceso a alimentos y promoviendo una red de apoyo basada en la colaboración entre organismos públicos, privados y la comunidad. Cristian Ortega, alcalde de la comuna de San Esteban, explicó.
1: Estamos muy contentos de esta iniciativa de la municipalidad en conjunto con FOSI, porque nos ha permitido durante este año llegar a cerca de 1.500 familias en nuestra comuna. Esperamos que siga creciendo porque es muy necesario, así que yo quería expresar el agradecimiento a todo el equipo que trabaja en el ecomercado, también agradecer a las familias que confían en lo que estamos desarrollando e invitarlos a seguir participando de la misma manera. Creemos que hay mucho del mundo privado que también puede participar con nosotros, sobre todo lo que son colaboración en cuanto a alimentos para llegar a las familias cuidadoras y a las familias que más lo necesitan en San Esteban.
0: Desde su puesta en marcha, el Ecomercado Solidario ha beneficiado a más de 1.500 familias sanestevinas mediante la entrega de alimentos, contribuyendo directamente a mejorar su calidad de vida y aliviar la carga económica de numerosos hogares. Durante la ceremonia, las autoridades valoraron los resultados alcanzados en estos primeros 12 meses de funcionamiento, resaltando que el proyecto se ha convertido en una herramienta concreta para enfrentar la inseguridad alimentaria y avanzar en una política comunal orientada a garantizar una alimentación más digna y accesible para quienes más lo necesitan. Nicolás Cerda, seremi de Desarrollo Social y Familia en la región de Valparaíso, dijo.
2: Muy importante que ojalá esto se replique, porque esto demuestra que al final con un poco se puede lograr mucho. Esperamos que esto siga creciendo. Con el alcalde de San Esteban ya tuvimos una primera reunión y esperamos tener muchas más, porque ya le entregamos, obviamente él nos entrega tarea a nosotros y nosotros también le entregamos tareas para él, para su comunidad.
0: Junto con destacar los avances obtenidos, las autoridades realizaron un llamado a la comunidad y al sector privado a continuar apoyando esta iniciativa mediante donaciones y acciones solidarias que permitan ampliar su cobertura. Además de entregar ayuda directa, el Ecomercado Solidario promueve la reutilización responsable de alimentos, evitando desperdicios y generando un impacto positivo tanto en el ámbito social como ambiental. De esta forma, el programa sigue siendo una consolidación de un modelo de trabajo colaborativo que busca construir una comuna más justa, inclusiva y comprometida con el bienestar de sus habitantes.
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0: Continúan las informaciones en Superandina, 14 minutos faltan para que sean las 14 horas. Pasemos a revisar juntos la entrevista que hizo anoche en BTV Noticias Central, Carolina Méndez Reyes.
1: Estamos ya de retorno en BTV Noticias, usted lo ve en pantalla, nos encontramos con Jaime González, el expresidente de la Asamblea Territorial de la Comuna de Santa María, quien agradecemos que nos acompañe esta noche en BTV Noticias. Bienvenido, Jaime.
2: Muchas gracias, muy feliz de estar aquí, hoy día es un gran día para la Asamblea, así que súper contento.
1: Oye, y para todo el Valle de Aconcagua, así que les vamos a contar a todos de qué se trata esto. Primero se cierra y viene la presentación de los resultados del proyecto Semillas del Futuro. ¿Por qué no nos cuentas en qué consiste este proyecto y cómo ha sido toda esta evolución?
2: Súper, mira, justamente hoy día hicimos el cierre de Semillas del Futuro, uh-huh. Un proyecto, una iniciativa que se enmarca en una serie de proyectos que van en la línea de la recuperación del río Aconcagua, okay. ¿Ya? Particularmente Semillas del Futuro lo que buscaba era entregarle un valor a un espacio ya recuperado, ya restaurado, y particularmente a través de la educación ambiental, pero una educación ambiental un poco saliendo de lo tradicional, ya no en el aula, sino que más bien en un aula abierta, en un sendero que nosotros uh-huh. tenemos interpretativo. Entonces, ahí nosotros lo que hicimos fue realizar una serie de talleres, 16 talleres divididos en 4 módulos, principalmente trabajando con niños, niñas y adolescentes de la comuna de Santa María.
1: ¿Y cómo seleccionan los chicos que participan? ¿Pertenecen a algún colegio en particular?
2: Mira, inicialmente siempre el proyecto fue pensado en establecimientos educacionales, pero ahí yeah. la primera barrera que se nos presentó es que los recursos se transfieren en noviembre, entonces nos queda noviembre y diciembre para trabajar con colegios, enero, yeah. febrero y marzo.
1: Vacaciones, bien.
2: Vacaciones y marzo un poco volviendo, exacto. entonces era un poco difícil el poder retomar con colegios, pero la estrategia ahí fue ir a buscar niños en distintos espacios de participación. Uh-huh. Y ahí nos empezamos a vincular con grupos de catequesis, cadetes de bomberos, la escuela de verano de un programa del municipio de Santa María. Claro. Entonces, finalmente lo que hicimos fue siempre enfocarnos en estos grupos, en estos espacios de ¿sí? participación, pero además también que siempre fueran convocatorias abiertas para que llegaran niños y niñas adolescentes que quisieran participar de estas instancias, ya sea de la Comuna de Santa María o de alguna otra.
1: ¿Y en la práctica cuál es el trabajo explícito que ellos están realizando?
2: Bueno, ahí lo que nosotros hacíamos, primero partíamos con un módulo de restauración ecológica, que lo que buscaba un poco era enseñarle a los niños a entender que muchas veces, así como nosotros podemos degradar un ecosistema, uh-huh. ¿no es cierto?, botando basura, contaminando, también tenemos la capacidad de poder restaurarlo. Uh-huh. Y eso muchas veces se hace a través de conocer el entorno. ¿Ya? Luego pasamos al módulo principalmente de conocimiento de bosque y suelo, ¿ya? Cómo un bosque parte, ¿no es cierto?, desde la semilla, el cuidado que tienen que tener estas distintas especies, la importancia de una especie nativa, su rol ecológico. Luego pasábamos a la fauna del lugar, ¿ya? Ahí en el río no podemos ver grandes mamíferos, pero sí algunos anfibios, algunos reptiles, uh-huh. pero sobre todo aves. Entonces ahí íbamos, hacíamos recorridos de campo, identificábamos alguna especie, el queltehue, las golondrinas, las garzas, ¿qué más pudimos encontrar por ahí? Bueno, algunas lagartijas. Entonces ahí los niños se llevaban un poco ya más la experiencia y el poder identificarlo.
1: Pero claro. ¿No?
2: Y después de eso, ya para ir finalizando, trabajábamos el módulo de geología, ¿ya? ¿Y por qué era importante la geología? Bueno, principalmente porque la geología nos muestra la importancia del entorno, ¿no es cierto? Porque el río serpenteante, que es un valle, cómo funciona el ciclo del agua, una serie de cosas que muchas veces nosotros las obviamos, ¿no es cierto? Pero que están ahí frente a nosotros.
1: Oye, Jaime, te escucho con tanta atención, pero ¿cuesta un poco generar conciencia en el cuidado del medio ambiente o en los jóvenes es mucho más simple? Quizás los adultos somos más reticentes, venimos de una cultura distinta, de enseñanzas diferentes.
2: Sí, mira, yo creo que, como te decía, este es un cuarto proyecto que nosotros estamos desarrollando, y nos dimos cuenta que el conocimiento, las ganas de trabajar estaban ahí en los niños. Y por eso este proyecto se enfocaba netamente en ellos, ¿ya? Y era importante porque nos dábamos cuenta que cuando iban en los proyectos anteriores siempre quedaban con ganas de seguir participando, de seguir aprendiendo. Entonces nosotros dijimos, claro, es un público muy potente y que tiene una conciencia distinta. Y además también son canales de comunicación muy importantes porque el niño que tiene conciencia llega a su casa a transmitirlo, a contarle a la mamá, al papá, al grupo familiar, oye, ¿sabéis qué? Mira, conocimos el Litre.
1: Es un generador de cambios.
2: Exactamente. Y finalmente, hoy día son los que están movilizando un poco todo lo que es la educación ambiental. Nosotros estamos viendo hoy día que, no sé, los niños a través de las redes sociales también están moviéndose un poco más a acciones ya más concretas de cuidar el medio ambiente. Así que por eso creo que son uno de los agentes de cambio más importantes que tenemos hoy día.
1: Vienen próximamente otras actividades también. Conversábamos acerca de aquellas.
2: Sí, mira, si bien hoy día se cierra un proyecto, tenemos un trabajo pendiente, ¿no es cierto? Porque, bien, nosotros hemos recuperado un espacio que era un vertedero ilegal y desde ahí siempre hay que sostener ese espacio, seguir visitándole, haciéndole un cuidado, el riego.
1: Claro.
2: Entonces,
1: sí,
2: si bien se termina el financiamiento, nosotros vamos a seguir haciendo actividades ahí en el trabajo, en ese espacio, probablemente uno o dos veces al mes, que son siempre convocatorias abiertas. Y por lo demás, ese espacio ahí en el sector El Pino está abierto a la comunidad, de un bien nacional de uso público. Uh-huh. Entonces pueden ir a visitarlo. En este proyecto instalamos un panel con una guía de campo, con un código QR. Entonces puedes ir, conocer ese espacio y además también ir conociendo las distintas especies que allí habitan. Así que vamos a estar permanentemente trabajando ahí.
1: Y el trabajo, Jaime, que ustedes están realizando, entiendo que también lo proyectan, no solo en el Valle de Aconcagua, tiene una extensión también que llega hasta la comuna de Providencia, en la región metropolitana.
2: Sí, estamos muy contentos porque alrededor de hace un mes se inició una muestra artística que nos invitaron a participar. Nosotros somos uno de los expositores que están ahí.
1: Perfecto.
2: Que se llama Hacedores de Mundo, ¿ya? Ajá. Y lo que busca esta muestra es un poco rescatar el patrimonio biocultural asociado a la cuenca de la Aconcagua, entendiéndose la cuenca de la Aconcagua desde la naciente del río, entre la unión del río Claro con el río Juncal y llegando a la desembocadura en los 172 kilómetros que tiene el río. Entonces, desde ahí hay distintas experiencias, hay distintas relaciones que tienen las poblaciones con eso. Por ejemplo, la Asamblea tiene este proceso de restauración, hay otras organizaciones que también están haciendo la recuperación en la comuna de Quillota y así. Entonces, esta muestra artística lo que busca es, de alguna manera, mostrar los activistas que están hoy día ahí haciendo acciones importantes en el río, pero también todo el arte que está asociado a esos espacios. Por ejemplo, hoy día el arte es un canalizador muy importante de conciencia. Hay algunas bordadoras de Calle Larga que hicieron una cartografía bien importante de cómo veían Calle Larga antiguamente. Hay algunas muestras artísticas, principalmente pinturas. Hay algunas también mitos asociados, alguna escritura.
1: Oye, es tremendamente interesante.
2: Está el Parque Juncal.
1: Pero ¿por qué esta actividad se tiene que ir a otra región? ¿No se ha logrado quizás las voluntades de las autoridades acá para concentrar una exposición con lo que es autóctono nuestro, que esto tiene que llegar al Centro Cultural de Providencia, ahí en el corazón, ¿verdad?, de la región metropolitana, ahí en Pedro Valdivia con Providencia?
2: Sí, ahí yo creo que es bien importante porque la persona que a nosotros nos invita como que ve esto es Carolina Castro, la curadora de esta exposición, y ella vio el potencial, ¿no es cierto? Y finalmente es el Centro Cultural de España el que se da cuenta de que es posible poder hacerlo y canalizar. Entonces, cuando hicimos la inauguración, fue súper interesante ver todas las experiencias que hoy día se están haciendo en relación al río Aconcagua, y eso también a nosotros como organización y como activistas ambientales nos pone súper contentos, porque nos damos cuenta que no estamos solos en estos procesos de recuperación.
1: ¿Y hasta
2: de cambio.
1: ¿Cuándo va a estar la exposición disponible?
2: Hasta el 22 de agosto va a estar ahí. Es gratuito, así
1: hay
2: que
1: tiempo.
2: Lo invitamos a que vayan. Se van a dar cuenta de que van a vivir por lo menos hay unos 45 minutos de una experiencia bien importante. Hay registros etnográficos de Paola Volado, hay distintas muestras artísticas también, hay distintos salones. Entonces está muy bueno porque te da una mirada general de todo lo que es la cuenca.
1: Bueno, nos alegramos mucho que de esta manera también se logre visibilizar toda nuestra cultura. Esperamos que eso se traiga en alguna instancia para acá también a nivel local y poder disfrutarlo. Muchísimo éxito en lo que venga del proyecto Semillas del Futuro. Felicitarlos a ustedes, Jaime, porque hacen una gran labor en el contexto del cuidado del medio ambiente. Y qué mejor que hacerlo también en la ribera del río Aconcagua, que también es nuestro, parte de nuestro valle.
2: Sí, totalmente. Muchas gracias por la invitación y nada, pues yo creo que el trabajo que nosotros estamos haciendo también tiene una proyección y va, y siempre lo decimos nosotros, la idea es avanzar hacia un parque natural comunal, pero ¿por qué no también pensar en un parque intercomunal que una Santa María, San Felipe, Panque, Huecate, Muyallá y todo en torno al río Aconcagua? Así que nada, muchas gracias por el espacio y ahí vamos a seguir en el río Aconcagua.
1: A seguir conquistando corazones para el cuidado del medio ambiente. Muchas gracias, Jaime, por acompañarnos. Buenas noches.
2: Buenas noches.
1: Y a ustedes les invito de inmediato a hacer una breve pausa en las informaciones. Luego retornamos con más noticias aquí en BTV.
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0: Y de esta forma también cerramos nuestra edición central de Radio Noticias aquí en Superandina. Como siempre, las gracias por haberse informado y acompañado con nosotros. Ya viene un clásico, es el Bajativo Musical. Quédese en la sintonía.
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6: Es la 1:00 p.m. 58 minutos.
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0: 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Esta es la hora.
1: Son las 2 de la tarde, 30 minutos.
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0: De esta forma hemos presentado Bajativo Musical. 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
1: Son las 2 de la tarde, 59 minutos.
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4: Los capibaras son los roedores más grandes del mundo y también uno de los animales más populares en redes sociales. Venimos escuchando hace bastante tiempo de ellos. Y hoy vamos a indagar más en profundidad de dónde provienen, realmente si existen en Chile, como se ha dicho en algunas oportunidades. A pesar de su larga trayectoria, el de Miranda Presley es uno de los personajes más icónicos de su carrera, ya que está de vuelta en la pantalla grande con El Diablo se viste a la moda. Ya se encuentra en los cines, yo creo que en unos meses más va a estar a través de las diferentes plataformas. Le vamos a entregar también más detalles. Un nuevo libro sobre la realeza británica salió a la venta el pasado miércoles. Se trata de Queen Elizabeth II, ya que tiene que habla de la famosa Reina Isabel II, una historia personal. ¿Cómo están? Gusto de saludarlos. Bienvenidos a otra tarde a través del 88.5. Somos la Radio Superandina en este día sábado 13 de junio. Queda poquito ya para que comience el invierno. Ya, pero estuvimos recibiendo las primeras gotitas en la zona central del país. Y bueno, siempre se ha dicho de que, no siempre, me refiero durante los últimos meses, que este año con el fenómeno del Niño va a ser bastante lluvioso, pero estas se van a prolongar desde ahora a mediados del mes de junio y vamos a llegar hasta cerca del mes de diciembre. Y eso tiene que ver con el cambio climático. Junto a Andrés Urtubia en la edición, programación y puesta en el aire, quien les habla, Eduardo Ponce, comenzamos de inmediato el programa del día de hoy y lo vamos a hacer con un gran éxito, una canción que todo el mundo la baila y la reconoce. Bailando solo, aquí están los Bunkers en la tarde de Superandina.

Bien, vamos a desarrollar los temas que hemos preparado para el día de hoy, para acompañarles en esta, podríamos decir, fría también tarde de día sábado, ya casi en invierno. Los capibaras son los roedores más grandes del mundo y también uno de los animales más populares en redes sociales. A pesar de que habitan en Sudamérica, ¿sabían ustedes que Chile es el único país que no tiene presencia de él? Pero hace 4,5 millones de años, en la comuna de Reinaco, esto es, ¿dónde? En la región de la Araucanía. Antepasados de este gran roedor paseaban por el lugar, esto de acuerdo a la investigación. Martín Chávez, paleontólogo de vertebrados y también que es el director científico de Cian Atacama, participó en las excavaciones que dieron con los restos de estos animales. En pleno invierno sureño, en lo que, de acuerdo a lo que se relata, con un toldo que los protegía de la lluvia y haciendo canales para drenar el agua, el equipo de paleontólogos encontró fósiles que, tras ser estudiados, ¿ya?, resultaron ser restos de antepasados de capibaras, o sea, vivieron también en Chile, no tan solo en Argentina. También encontraron restos de Lipopternos, se llama un animal herbívoro totalmente extinto en la actualidad. Su pariente más conocido es Macrauchenia, que sale en la película La Era del Hielo, esto es lo que dice Chávez a través de una investigación. Y en la música para continuar a esta hora de la tarde en Super Andina. Maldito ChatGPT. Qué buen título, ¿eh? Es un éxito el año 2025. Aquí está Camilo.

0: no siempre es suficiente. Las diferencias que tienes con esa persona son evidentes y a largo plazo podrían no ser beneficiosas para ti. Te mereces una relación en la que sientas plena compatibilidad y es importante que te lo recuerdes a ti mismo. ¿Cómo te sientes con esto?
1: Como el culo, marica, ¿cómo me vas a sentir?

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1: Son las 3 de la tarde, 29 minutos.
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1: Bueno, y a pesar de su larga trayectoria, la de Miranda Presley es uno de los personajes más icónicos de su carrera, que ya regresó a la pantalla porque están las promociones, por si usted quiere ver El Diablo Viste a la Moda 2, que la primera fue todo un exitazo a nivel mundial. Y también me llamó mucho la atención y me dio la impresión de la cantidad de dinero que se gastó en la promoción para la segunda parte. Meryl Streep habló sobre este rol y sorprendió con una revelación que para muchos era inesperada. Es que durante años, dice ella, el imaginario colectivo vinculó a la terrible y sarcástica directora de Runaway con la poderosa figura de Anna Wintour, la editora de Vogue. Sin embargo, fue la propia actriz quien decidió derribar ese mito al confesar que para componer a este personaje se basó en dos hombres muy importantes de Hollywood, que nada tienen que ver con el mundo del fashion. Porque todos creemos que, porque la película como habla de moda, que los que están detrás están relacionados con este mismo tema, pero no es así. Y esta es la revelación que lo hace ya cuando esta película tan esperada, El Diablo Viste a la Moda 2, por si usted la quiere ver, ya se encuentra disponible. Así que una buena invitación para que pueda ver esta película. En una de esas muy pronto llega también al cine acá en la ciudad de Los Andes. ¿A quién tenemos en la música? 18's, para continuar en esta fría tarde de sábado.

Un nuevo libro sobre la realeza británica salió a la venta hace ya unos días atrás. Se trata de Queen Elizabeth II, que habla directamente de la reina Isabel II, que esta es una historia personal. Ustedes saben que todas estas biografías, muchas de ellas no son autorizadas, que fue escrito por el historiador Hugo Vickers y en donde revela la profunda desconfianza que la monarca tenía con su nieto Harry, luego de que este contrajera matrimonio con la exactriz Meghan Markle. Según recoge La Vanguardia, y esto es lo que llama un poco la atención, el texto afirma que los problemas de confianza surgieron específicamente luego de la entrevista que los duques de Sussex ofrecieron a Oprah Grace cuando dejaron de ser miembros activos de la realeza, y bueno, y todo el mundo lo conoce, se trasladaron a vivir a los Estados Unidos. En ella, entre otras cosas, revelaron que dentro de la familia real había preocupaciones respecto qué tan oscura sería la piel de su hijo Archie. ¿Por qué, se preguntarán ustedes? ¿Por qué? Porque considerando que la madre de Meghan es negra y su padre es blanco. Entonces, ¿cómo va a salir el hijo de Harry, que es de la realeza, con la ex actriz? A lo que llega la realeza. Bueno, son cosas, valga la redundancia, de la realeza. Álvaro Vélez, nuestro próximo invitado, con un clásico que se llama Gavilán o Paloma.

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1: Son las 4 de la tarde, 2 minutos.
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0: 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En sábado, a esta hora, solo éxitos. Voces nacionales.

A comenzar con voces nacionales en la tarde de Superandina y un tremendo chile de tomo y lomo. Pedro Aquiles Mesone Rivas nació en la ciudad de Temuco el 6 de junio del año 1934, ¿ya? Y murió el 31 de mayo del año 2023. Fue uno de los folcloristas, cantantes y actores más destacados de Chile. Fue una figura fundamental del movimiento musical conocido como el neofolclor durante la década de 1960. A esta hora en Superandina, en Voces Nacionales, parte de los éxitos de Pedro Mesone.

Si hablamos de su origen y juventud, aunque nació en Temuco, se trasladó desde niño a Valparaíso por el trabajo de su padre. Se consideraba a sí mismo un porteño nacido en Temuco. Durante su infancia, los veraneos en el campo marcaron fuertemente su conexión con los códigos y la cultura rural que luego plasmaría en su música. Si hablamos del estilo neofolcloro, música tradicional chilena y canción melódica. Pedro Mesone, el invitado a esta hora en Voces Nacionales.

La carrera de Pedro Mesone abarcó casi 60 años de actividad, transitando con éxito desde los conjuntos vocales hacia una masiva carrera en solitario, los cuatro cuartos. A comienzos de la década de 1960 formó parte de este emblemático grupo, con el cual revolucionó la música tradicional chilena mediante innovadores arreglos vocales. Los de las Condes. Tras un breve paso por México, regresó a Chile para unirse a esta agrupación. Junto a ellos, inmortalizó en el año 1965 una de las canciones más importantes del cancionero chileno, El Corralero, compuesta por Sergio Sauvalle. Seguimos a esta hora en Superandina, en Voces Nacionales, con este tremendo invitado chileno que es Pedro Mesone.

Un artista que también estuvo presente en la ciudad de Los Andes, sobre todo participando en los primeros festivales del Guatón Loyola, cuando se realizaba allá en el Parque Cordillera, y también en otras actividades del Mes de la Patria en nuestra comuna. Vamos a la pausa, ya estamos de regreso para continuar con esta fría tarde de sábado a través del 88.5.

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1: Son las 4 de la tarde, 31 minutos.
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¿Sabían ustedes que algunas ISAPRES están redictaminando la aprobación de las licencias médicas utilizadas por empleados públicos para viajar al extranjero y con ello obligando a la devolución de los dineros pagados? Mientras, por ejemplo, voy a hablar

específicamente de una que es Banmédica, confirmó la medida. Desde la asociación de ISAPRES se indicó que esta medida la decide cada aseguradora y por lo tanto no es algo generalizado. La situación se conoció a través de recurso de protección presentado por el juez del policía local, esto es de la comuna de Hualpén, Rodrigo Ferreira, quien viajó a Uruguay y Argentina con dos licencias de Cruz Blanca y Banmédica. Ahora, independiente si sea FONASA o ISAPRE, el delito, el hecho de que la gente viajó estando con licencia, eso es lo grave, eso es lo que no se puede justificar y lo que se debe castigar a través de la ley. Sigamos con más éxitos en la tarde de Superandina con nuestro próximo invitado. Aquí está Bonnie M.

La salud capilar se ha instalado como parte del bienestar integral. Lo que durante años se consideró solo un problema estético, hoy es entendido por especialistas como una condición del cuero cabelludo que puede afectar la comodidad diaria, la confianza personal y también la calidad de vida. En muchos casos, cuando hablamos de esta famosa caspa severa, ustedes se han preguntado, han estudiado, o sea, han investigado, está relacionado con dermatitis seborreica capilar. ¿Qué es lo que es esto? Es una afección inflamatoria que se manifiesta con picazón persistente, enrojecimiento y también descamación visible. Por eso que es importante también visitar de vez en cuando a un dermatólogo. ¿Ya? Carlos Vive y Shakira, para este éxito junto también a Maluma, La Bicicleta.

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1: Son las 5 de la tarde, un minuto.
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Hasta las 21 horas, como siempre, tenemos esta compañía a través del 88.5. Somos la radio superandina desde los Andes para Chile y también para todo el mundo a través del www.superandina.cl. Tras permanecer 81 años bajo las aguas, en las últimas semanas fue recuperado en un avión caza japonés modelo Shindekai, el cual resultó hundido tras un combate. Fíjense la cantidad de años que han pasado. Estamos hablando de la Segunda Guerra Mundial. Según relata la cadena japonesa NHK, el aeroplano se estrelló en el mar. Fue el día 21 de abril del año 1945 a las afueras de la ciudad de Aonkien, en la prefectura de Kagoshima, esto es al suroeste de la isla, luego de enfrentarse a aviones estadounidenses. Su piloto era el teniente Hachashi Shongi, no es fácil de pronunciar, murió durante el combate. La operación fue financiada por la ONG local y bueno, que está enfocada en preservar reliquias históricas de la guerra. Y para ello, bueno, se utilizó una gigantesca grúa para que a eso de las 10:30 de la mañana, de hace algunas semanas atrás, comenzó ya a levantar desde el agua múltiples piezas de la aeronave que se encontraban hundidas a 300 metros de la playa y a 3 metros de profundidad. Han pasado muchísimos años, pero es importante recuperar estas piezas que forman parte de la reliquia. Cuando estamos, bueno, las guerras no son una reliquia, no son para recordarlas en forma positiva, pero estamos hablando de una aeronave del año de 1945. Vamos mejor a la música en esta tarde de 13 de junio. Juanes, este éxito se llama Es por ti.

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1: Son las 5 de la tarde, 33 minutos.
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Bueno, han pasado ya algunos meses y los cuatro astronautas de la nave espacial Orión, Christina Koch, Victor Glover, Jeffrey Hansen, finalizaron ya la misión en forma definitiva Artemis II, que fue lanzada, recordemos, el pasado 1 de abril desde el Centro Espacial Kennedy. ¿Y por qué están cerrando recién ahora? Porque hay que entregar todos los datos, la investigación y preparar una nueva misión. Por eso es que se dice oficialmente que se cierra ahora. En la expedición, que fue la primera misión humana más allá de la órbita terrestre desde el Apolo 17, ¿se acuerdan ustedes del año 1972 o si vieron la película? Se fotografió la cara oculta de la Luna y ya están apareciendo nuevas imágenes. También experimentaron un periodo crítico de 41 minutos en el que no obtuvieron comunicación con la Tierra, o sea, fueron los 41 minutos más crítico y drástico que puede pasar un ser humano, porque pierde todo contacto, y eso estaba programado. La tripulación, bueno, estableció varios récords, entre ellos el de mayor distancia. Estamos hablando que está superando incluso el registro de Apolo, además de Christina Koch, que es la primera mujer en viajar tan lejos del planeta. O sea, cuando uno dice, viajemos, vamos de vacaciones, ¿dónde? Vamos a Europa, no sé, vamos al sur de Chile, al norte. Ellos, ¿de aquí les queda? Si fueron más allá de la Tierra, fueron a dar una vuelta por la Luna, ¿ya? Y es la primera presencia femenina en misiones de espacio profundo. Bueno, y pese a aquello, la NASA confirmó que no esperan un sueldo extra para los cuatro astronautas. Bueno, ahora se prepara una nueva misión. De acuerdo a cifras dadas a conocer por la NASA, los astronautas ganan alrededor de $150,000 al año. ¿Cuánto estamos hablando? ¿Hacemos la conversión de inmediato? Estamos hablando, o sea, es una buena cantidad de dinero, pero para la misión que hicieron son 135 millones de pesos chilenos. Eso fue lo que ganaron por ir a recorrer la Luna. Sigamos disfrutando de más canciones directo hasta las 21 horas. Compañía que tenemos cada fin de semana a través del 88.5. Aquí está Bruno Mars.

Lo que más me ha sorprendido es mi fama. No, no la mía, si uno no es famoso. De que todos me quieren, que me hablan, que todos los días me piden saludos, videos, se preocupan de mi salud, de cómo lo estoy pasando. Pero estamos hablando de María Elena Garay. Dice eso desde su casa en San Felipe. Estamos hablando acá en el sector de las Cuatro Villas. Y usted se preguntará, ¿pero quién es María Elena Garay? Su nombre siempre no es reconocido, pero su voz sí aparece en ciclos. Alguien comparte el video, alguien repite alguna frase, alguien la reconoce en la calle. Han pasado más de 10 años y esa presencia no desaparece de todo. Ante esto, bueno, su vida transcurría lejos de cualquier exposición. Era vecina del barrio, pareja de Cristian Vázquez, conocido como Dedos Cortos. No habían cámaras ni registros públicos. Y ese es, estamos hablando de la Mojojojo, ¿ya? Estamos hablando de este personaje que, si ustedes quieren saber realmente de cómo nace la historia, esto fue a través de una nota de prensa policial. Estaba en aquel entonces el periodista Gonzalo Ladrón de Guevara. Fue él quien sacó la nota y se recorta este espacio, se sube a las redes sociales, que en aquel tiempo no eran tan famosas. Y de ahí nace este viral a nivel nacional, ¿ya? Estamos hablando que ella tenía 51 años cuando todo ocurrió. Con el tiempo su nombre empezó a borrarse detrás de todos, apodos que no eligió. Pero ella insiste en uno: yo no soy ni la Mojojojo ni la Kalila, yo soy la Chauchita. Así se llama. Si ustedes no sabían cómo se llama el personaje que está detrás de este viral, se llama María Elena Garay y nació en nuestro canal BTV, fue justamente esa nota. Si ustedes se fijan en el video, en el logo que aparece en el micrófono, está justamente el BTV. Esa es parte de la historia. A lo mejor usted no tenía idea, ¿ya? Pero nace de ahí, desde una nota de prensa que fue justamente Gonzalo Ladrón de Guevara a cubrir en esa oportunidad. Jorge González. Esta es Para Hacerte Feliz en la tarde de Superandina.

0: 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Esta es la hora.
1: Son las 6:00 p.m, un minuto.
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6: Y comenzamos de inmediato a escuchar el invitado que tenemos en Voces Latinas en el 88.5. Carlos Roberto Baute Jiménez nació en Caracas el 8 de marzo de 1974. Es un reconocido cantautor, arreglista, actor y presentador de televisión venezolano. Es una de las figuras más populares de la música pop latina y las baladas románticas, habiendo consolidado gran parte de su carrera internacional en España. A esta hora, en Voces Latinas en el 88.5 comienzan a girar los éxitos de Carlos Baute.

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1: Si hablamos de sus primeros pasos, desde muy joven demostró su inclinación hacia las artes, tomando clases de música y danza. A los 13 años se unió a la famosa banda juvenil venezolana Los Chamos, paso previo al inicio de su trayectoria en solitario. En su estilo musical, inicialmente enfocado en la fusión del folclore venezolano con ritmos modernos, su estilo evolucionó hacia el pop latino, el género urbano y las baladas románticas. A esta hora, Carlos Roberto Baute Jiménez, el invitado en Voces Latinas.

y en sus primeros álbumes, sus discos Orígenes 1994 y Orígenes 2 Tambores 1997, exploraron los sonidos tradicionales de su país. Con Yo Nací Para Querer 1999, debutó formalmente como productor e inició su salto internacional, fijando a España como su segundo hogar. Su consolidación internacional, tras álbumes exitosos como Dame Eso del año 2001 y Peligroso del año 2004, en lo que compuso la totalidad de los temas, Baute se posicionó sólidamente en el mercado de la música latina. Seguimos a esta hora con Voces Latinas a través del 88.5.

Y dejamos hasta aquí parte de los éxitos de este invitado que también ha estado en el Festival de la Canción de Viña del Mar, como es Carlos Baute, en Voces Latinas del día de hoy. Vamos a la pausa, quédese con nosotros, ya regresamos con esta compañía de fin de semana.

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1: Son las 6 de la tarde, 31 minutos.
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hasta las 21 horas en nuestra compañía. Se nos viene el invierno ya, falta poquito, un par de semanas. Un par de semanas. 21 de junio comienza. Y este es el mes a propósito que tiene los onomásticos más populares. Recuerden que tenemos San Juan, tenemos San Luis, San Pedro, que se nos viene muy, pero muy pronto. La alulosa es un tipo de azúcar que se encuentra en forma natural en algunas frutas como los higos y las pasas, y en el trigo también, pero que ha ganado muchísima popularidad recientemente como endulzante estrella. Yo ya en lo personal no les creo, porque cuando dijeron que consumir azúcar era lo peor, salieron los endulzantes. Y ahora dicen que son malos. Entonces, mejor tomarlo amargo. ¿Usted ha probado el café o el té sin azúcar, sin endulzante, sin nada? Es cosa de acostumbrarse. Se va a demorar una semana y se va a dar cuenta que va a sanar su salud vocal, también su digestión. Que el azúcar es mala, es mala. Bueno, aquí le voy a explicar por qué está en boca de todos y qué hace diferente al azúcar común. ¿Qué es exactamente? Científicamente es un monosacárido, de lo que significa que es un azúcar simple, y igual

que la glucosa o la fructosa. De hecho, su estructura química es muy parecida a la de la fructosa, pero con una disposición de átomos ligeramente distinta. Es pequeña, esa pequeña diferencia cambia por completo la forma en que su cuerpo la procesa. Búsquela, pruébela. Alulosa se llama. Pero la mejor recomendación es que tómelo así, se va a acostumbrar. Yo se lo digo en forma personal porque me aburrí de que no al azúcar, que no al endulzante, que el café sin nada, el té sin nada, y luego una semana igual se encuentra, y porque uno le toma el sabor directo, por ejemplo, al aroma que tiene un buen café, a propósito. Así que pruébelo. Vamos a la música y tenemos un clásico del año 1987 junto a Tiffany.

Bueno, ahora a propósito de este mes de los onomásticos más populares del mundo, podríamos decir, hablamos de la fiesta de San Pedro y San Pablo, que se celebra cada 29 de junio. Y es una de las festividades más importantes y extendidas del mundo cristiano, especialmente en países como herencia católica. Hablemos de las columnas de la iglesia. Sí, vamos a hablar de esto. Se celebra a ambos santos el mismo día porque se les considera que son los dos pilares fundamentales de la iglesia cristiana. Aunque tenían personalidades muy y misiones también muy distintas, ambas representan la unidad. Primero vamos a hablar de San Pedro. Es considerado el primer papa y la roca sobre la cual se edificó la iglesia. Representa la autoridad y la tradición. ¿Y qué pasa con San Pablo? El apóstol de los gentiles. Fue quien llevó el mensaje del cristianismo más allá de las fronteras de Israel, expandiéndolo por el mundo greco-romano. Por eso que se le celebra junto San Pedro y San Pablo, y yo creo que es una de las fiestas más celebradas. Yo tuve la oportunidad, hace ya varios años atrás, de estar justamente en esta celebración en Perú, en el Cusco, iba camino a Machu Picchu. Y la festividad, como la realizan en la plaza principal del Cusco, es realmente maravillosa, con trajes tradicionales, como acostumbran los peruanos. A veces nos reímos de ello, pero en cultura nos llevan, como se dice en buen chileno, varios pueblos, nos pasaron ya hace bastante rato. Y fue realmente maravillosa esa experiencia. Sigamos disfrutando de más canciones. Quien también ha estado presente en varias oportunidades, en distintos eventos acá en la ciudad de Los Andes. Esta canción se llama Quiéreme Siempre, del año 2007, y está María Jimena Pereira.

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1: Son las 7 de la tarde.
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0: Muchas gracias.
1: Seguimos con esta compañía a través del 88.5, directo hasta las 21 horas como cada fin de semana. Nos escuchan también a través del www.superandina.cl. Protegerse de un accidente cerebrovascular, que se le conoce con su sigla cuando escucha usted un ACV, es en gran medida una cuestión de estilo de vida y control médico. Se estima que hasta un 80%, por ejemplo, de los casos se pueden prevenir atacando los factores de riesgo a tiempo. Controla a asesinos silenciosos. ¿Qué estamos hablando con esto? Muchos de los riesgos no duelen, ¿ya? Por eso es vital revisarlos con un médico. Cuando hablamos, por ejemplo, de la presión arterial, el factor de riesgo número uno, mantenerla por debajo de los 120 a 80, es ideal. Si tiene hipertensión, no deje su medicación. Hablamos también del colesterol y la diabetes. El exceso de azúcar y grasa en la sangre daña las arterias y facilita la formación de coágulos. Y también está la frecuencia cardíaca, ¿ya? Si siente palpitación, en este caso latidos irregulares, posible fibrilación auricular, debe acudir a un médico. Esto aumenta mucho el riesgo de coágulos que viajan al cerebro. Así que a controlarse, porque no es que esté de moda, pero ya cuando pasamos cierta edad tenemos que preocuparnos sobre lo que ocurre justamente con esto. Vamos a la música y nuestra próxima invitada, María José Quintanilla, ¿Qué culpa tengo yo?

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1: Son las 7 de la tarde, 29 minutos.
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Bueno, a propósito, se nos viene luego ya, obvio, el mes de julio, que se viene con la celebración del mes aniversario de la ciudad de los Andes, y luego viene San Felipe. Y se nos viene el Mundial también, que no nos habíamos detenido un poco en esto, del Mundial de Voleibol. Esto va a ser el mes de agosto, ya está todo organizado, están los recursos que aprobó, en este caso, el gobierno regional, que son varios miles de millones de pesos para desarrollar este evento a nivel mundial. Así que yo creo que pasando junio viene el mes aniversario y nos ponemos, porque no tan solo los Andes es organizador, sino que también se van a jugar partidos en San Felipe. Más adelante le vamos a contar más detalle. Vamos con esta versión en vivo de Franco De Vita. Esta canción se llama Cálido y Frío.

0: el señor Franco De Vita.
1: Santiago Cruz, desde Colombia. Gracias, papá, por venir.

En términos técnicos y de costo a largo plazo, el aire acondicionado, que es la tecnología inverter, es sustancialmente más eficiente que la estufa a parafina, aunque esta última sigue siendo la reina de la potencia inmediata en Chile. Aquí les voy a explicar y les voy a presentar la comparación que viene más detallada considerando precios y tecnología. Estamos hablando al mes de abril del presente año. Y a propósito, hay una campaña, yo lo hice, yo tenía una bosca, yo a lo mejor no le interesa cosas personales, pero yo les voy a contar, tenía una bosca en mi casa, ya, estaba leña, y me llega un correo electrónico de Enel, que a través de un convenio con Angloamérica, que están limpiando el aire, hacen el recambio, uno postula y hace el recambio. ¿Qué pasa con esto? Le sacan la estufa a leña, la bosca, la que sea, hasta una cocina, y le van a instalar de un aire acondicionado de 18 BTU. Y todo es en forma gratis, o sea, no tiene que pagar nada. Ni la compra del aparato, ni la instalación. Y yo lo hice. Bueno, ahora con el precio de la luz, obviamente que va a salir un poco más caro. Sube el costo, pero si la bosca, y en el caso personal la encendía súper poco en invierno, pero el aire acondicionado le va a servir en el verano. Bueno, pero hablemos, y le quería pasar ese dato, si usted le ha llegado un correo electrónico, o también puede hacer el cambio, inscribirse a través de la página, y es súper fácil y rápido. Y en una de esas se convence y hace este cambio. Aire acondicionado, cuando hablamos del split inverter, es actualmente el sistema más eficiente del mercado debido a que no genera calor, sino que lo que mueve el exterior al interior. Estamos hablando de una bomba de calor. Eficiencia poca, por cada 1 kilowatt de electricidad que consume entrega entre 3 a 4 kilowatts de calor. Esto se llama COP. Si hablamos del costo operativo, a pesar del alza de las tarifas eléctricas, como les decía, que han subido cerca un 45% para tramos de alto consumo en este año 2026, sigue siendo más barato por ahora de uso continuo de la parafina. Y si hablamos de ventaja, es energía limpia, eso es lo principal, por eso que yo hice el cambio. No emite gases dentro del hogar, sirve para el verano, frío y es mucho más seguro, sin riesgo de incendios o quemaduras. Y cuando, bueno, hay desventajas también. Requiere una inversión inicial alta por el equipo de instalación, pero yo le estaba diciendo de que está este programa de Enel que tiene que ver con Angloamérica, una asociatividad para purificar, limpiar el aire. Están retirando todas las estufas, no es obligación. Usted tiene que, más que postular, inscribirse y decir que quiere hacer este cambio y se va a acordar de mí. Luz Casal, No Me Importa Nada, un éxito del año 1989.

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1: Son las 8 de la noche.
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0: Te despido.